18.000 familias ya han activado el cupón de gas en Valparaíso. Autoridades llaman a no perder el beneficio y evitar fraudes. Detenidos por conducir a más de 264 kilómetros por hora en Vitacura, quedó en libertad con firma mensual y arraigo nacional. Estudiantes de Química y Farmacia de la Universidad de Valparaíso recuperan espacio público y embellecen la caleta del Membrillo de cara a la festividad de San Pedro en Valparaíso. Diputada Ana María Gazmuri de Acción Humanista evalúa denuncia por ley Karim contra Iván Poduje. El ministro me está acosando, dijo. Gobierno realiza reuniones de coordinación para desalojo de Megatoma en San Antonio. Más de 100 carabineros iniciarán labores desde el próximo martes 30 de junio. La tensión entre la UDI y el Partido Republicano escaló luego de que el diputado Agustín Romero afirmara que Evelyn Matthei no es una figura relevante para su colectividad. UDI pide disculpas públicas. El diputado de Eduardo Durán presentó un proyecto de ley que busca incorporar como requisito obligatorio la instalación de detectores de humo para todas las viviendas nuevas del país. El presidente estadounidense Donald Trump afirmó que espera construir una relación sólida con Colombia tras la victoria de Abelardo de la Espirela en segunda vuelta presidencial. De la mano de Lionel Messi, la selección argentina derrotó por 2-0 a Austria y se clasificó a los 16avos de final de la Copa del Mundo. Messi ahora es el máximo goleador en la historia de los mundiales con 18 goles. Presidenta del Senado, Paulina Núñez, se abre a extender el plazo de discusión por ley de reconstrucción. Negociar bien no es su debilidad, es responsabilidad democrática, expresó. 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

0: Qué bonito canta David Bisbal, el español andaluz.
1: Qué lindo.
0: Con Juan Luis Guerra, maestro.
2: Ay, Juan.
0: No hay nada más difícil que vivir sin ti.
3: Oh.
0: A mí me cantan al revés.
4: Estoy indignada.
0: 20 horas 9 minutos ya en festival. 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Bah, se me pegó lo español. Pues le damos la bienvenida a Huevos de Campo Los Perales. ¿Ah? Claro que sí. 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Qué estupendo. Vamos a buscar un furgón, un camionero, un auto ahí. Avenida San Antonio. Día lunes 22. Saludos para Paulino de Nola. Nunca he conocido un paulino.
5: ¿Quién es?
0: En mis 32 años de vida. En la región, déjeme terminar. En la región. No, nunca he conocido un paulino. Jamás en la vida. Paulinas he conocido varias. Sí, ya. Vamos al Festi WhatsApp. Más 569-537-293-25. Hola, buenas noches.
6: Hola, Claudito.
0: Hola, pues.
6: Hola, gatito. Y feliz de turno aquí, Rosita Cisterna, saludando.
0: Rosita.
6: Que tengan una linda tarde.
3: Hola.
6: Noche.
0: Llegó de...
6: Así que eso con mi niño.
0: ¿Laguna o no?
6: También quiero saludar a mi nieto, que hoy está de cumpleaños. Mi nieto Danilo Rodríguez Armonací, que cumple 31 añitos. Me gustaría que lo saludaran para yo grabarle el saludo. Decirle a mi niño que lo quiero mucho, que se cuide mucho y que...
0: ¡Eso!
6: Eso, que lo amo, con todo mi corazón.
0: ¡Con cariño! Así ¡feliz cumpleaños para mí!
6: ¡De cumple mi nietecito querido!
0: ¡El nieto!
6: Mi nieto mayor.
0: ¡Qué bueno!
6: Un abracito grande para él y muchas bendiciones para mi niño y también para ustedes. Que estén muy bien, cuídense mucho.
0: ¿Y los besitos? Ah, no, bueno, no empecemos a bajar de nivel los saludos. No. Saludos para ti, Rosita, que lo pase muy bien el nieto. Con cariño. 20 horas con 11 minutos en Festival. 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

0: Ahí nomás, boom, boom, boom, en Festival, la radio en colores de Chile. Edmed, que la dice. Eso molesta esa. Claro, como claro, es como una. Es. La bocina reggaetonera. ¡Oh! Prefiero la bubucela de Francia 98, ¿se acuerdan? ¡Ay, tremendo! Bien, 20 horas 15 minutos. Nos estamos recordando de cosas del pasado. Francia 98, me pareció que fuera ayer. Oh. Pero en ese tiempo estábamos en la pelea, pues ahora. Uzbekistán, Costa de Marfil, Curazao en el Mundial y Chile estamos fue viéndolo por la tele, man. Qué tremendo. Ya, oye, vamos al Festi WhatsApp. Una amiga nos tenía un recuerdito por ahí. Hola.
1: Hola, gatito, buenas noches de aquí de Laguna Verde, con un frío que ni te cuento. Sabes que te quería decir que me trae nostalgia a mí del pasado. De cuando mi hermano compraba esos cassettes, de esos buenos, esos de Metallica, de Guns N' Roses. Y yo, la malvada, se los sacaba, les ponía un pedacito de confort en las esquinitas donde se colocaban, tenía un hoyito y se los regrababa.
0: Para grabarlo, sí.
1: Y mi hermano, obviamente, me felicitaba. No me podía encontrar para castigarme, pero eso me da nostalgia porque yo ahora con él cero comunicación por la distancia y porque cuando uno vive muy lejos del otro... También, lamentablemente, se dejan de hablar. Claro. Pero bueno, hay un recuerdo. Oh. Un recuerdo bonito. Qué saludos, besitos de aquí de Laguna Verde. Besitos.
0: Chaitos, saludos para... ¿Quién no hizo eso? Isaura. Mira lo que le hizo. Yo también hice algo parecido. Hoy hice lo mismo, en realidad. Hoy, pero fue muy tremendo. Claro, porque uno ponía el... Le tabáis el hoyito y lo podías regrabar encima. Y yo grabé uno este de Led Zeppelin que tenían. ¿Cuál es? ¿Escalera del cielo, Led Zeppelin? Ese, justo esa parte. ¿Y sabe cuál grabé? Esa que decía: el que no baila cola, el que no baila nada. No. ¡Oh, de los hijos de puta, maestro! ¡Ey, Hirohito! Oye, me querían pero asesinar. Yo creo que todavía.
2: Estoy indignada.
0: No, y lo que pasa es que esa canción más encima era más cortita. Entonces, y la escalera al cielo era más larga, así que le eché a perder toda la introducción de la canción.
3: Es feíto.
0: Hula, hula, hula, hula. Oh, qué tremendo.
4: Ya, está bueno.
0: Aprende a bailar el ritmo. Y ahí aprendí. 20. Cuando me encontraron, 20 con 19. En festival, tuve que pagar la cuestión.

0: Living la vida loca. Que no es lo mismo que en el Living la vida loca. No, 20 horas con 24 minutos en Festival La Radio en Colores de Chile. Carlos Antonio López Azócar, buen turno, Claudio. Pero lo escucho online, parece que se cortó la señal de la... No, ¿estamos listos ya o no?
1: Sí, a ver.
0: ¿Estamos listos? ¿Deberíamos? Sí, porque vino Waldo. Ah. Le hicimos la llamada de emergencia, así como a los Batman. ¿Ah? ¡Waldo! Y llegó con su capa a arreglar. Así que deberíamos estar bien, ¿no? Claro que sí, deberíamos estar bien. De ahí lo vamos a chequear. Nancy Varas, los colectivos, ya. Eso lo vimos. Albertina Ramírez. Hola, Claudito lindo. Mi niño gatito. Que tenga un lindo inicio de semana, cariños. Abracitos bien reapretaditos. Como a mí me gusta.
2: ¡Uy, qué río!
0: Que se sienta y alaba.
3: ¡Uy!
0: Exactamente.
3: Osito calientito.
0: Ya, muy temprano para reírnos tanto. 20 horas con 24 minutos en Festival La Radio hoy. ¿A usted le gusta Pelayo? Va a estar de santo, ¿eh? Va a estar de santo el día. No, se va a estar bromeando.
2: Ay, ay, ay.
0: San Pelayo, este viernes 26, maestro. Y el sábado, mejor todavía, Consuelo.
3: ¿Ah? Uy.
0: Imagínese si todos los santorales de la semana hicieran pareja.
4: Pecadores, arderán en el infierno.
0: Hoy día es Paulino, mañana Marcial. Colocamos a Paulino con Marcial. Después el miércoles a Juan Bautista con Guillermo.
5: Ay, Juan.
0: Y a Consuelo con el Pelayo.
3: Uy.
0: Y queda solito Irineo, ¿ah? Claro que sí. Irineo. Sí, sí, sí. No, Perineo no, Irineo.
6: Yo solo quiero pegar en la radio.

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0: Los hombres no lloran donde la vi.
1: ¿Ah? Andalán.
0: Ah, lo que pasa es que yo lloramos para adentro. ¿Ah?
2: Soy mentiroso.
0: Oh, oye, los Zumba de Pío. Qué bueno. Ayer estuvimos ahí en un asadito ahí en el Día del Papi. Y una también. Vale, primo, ahí estuvo amenizando. ¡Qué wey! ¡Qué
3: espectacular!
0: Wey. 24 minutos para las 21 horas. ¿Cómo que carne de caballo? No, puro vacunito. No, pero la carne de caballo es muy sana. Sí. Tiene menos grasa, de hecho. La carne de 23 minutos para las 21 horas. Pregúntale a Henry Panué.
4: ¿Ah? Oh, está aprendiendo.
0: Ya. Oye, ¿qué pasó con Francia? ¿Qué pasó con Francia? Pasó susto Francia. Francia 3, Irak 0. Oh, pedía penal Francia. Mbappé cayó dentro del área y reclamó penal, pero el árbitro no le creyó.
5: ¡Árbitro Collao!
0: Oh. Gana, o sea, digo, Francia gana, gusta y golea con las 3G. Con las 3G, man. Gana, gusta y golea. No con las 3C. No. Ese es calla, camina y. Y ándate a los columpios. No, ándate a los columpios. Ese. 21 minutos para las 21 horas en festival. Habían suspendido el partido, ¿eh? Pero se reanudó y va ganando Francia. Francia por 3-0. Espectacular, ¿eh? ¿Qué pasó con Noruega y Senegal? 0-0. El partido es muy parejo y no tiene grandes llegadas de gol hasta acá, dice. Los dos elencos se contrarrestan en un choque que no da respiro. Senegal versus Noruega. ¿A quién le apostamos? Apostémosle a Senegal ya. Irán. No, pues Irán no. Irak pierde con Francia. 20 minutos para las 21 horas. Los iraníes. Ah, no. Estamos bien. Ok. Festi WhatsApp más 569-537-293-25. Esperamos sus llamados. Acuse.

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0: Hoy día con la ley Cari.
1: Qué bien. Ahí estaba Matt Monroe. El TikTok. Oye, el TikTok ahí. A ver. Oye, el TikTok ahí.
0: Hoy día con la ley
1: Cari. No, ok.
2: En la costanera, en la playa frente.
1: Ah, yo estoy en la playa.
0: Si no activas estas 15 configuraciones de Instagram, es normal que no te hagas viral. Cuando
1: ah,
0: vayas,
1: que
0: si
1: yo no prendo ni el teléfono.
0: Si estás creando contenido, pero no.
3: Ya. Te pusiste, güey.
1: Ya, pero ¿para qué? 13 minutos para las 21 horas. Festi WhatsApp. Qué rico. Qué lindas canciones, maestro. Matt Monroe. Alguien cantó. Sí, sí, sí. Hola, buenas noches. Hola, ¿cómo están?
4: Muy buenas noches, don Claudio.
1: Hola,
4: oiga, a usted que le gusta el deseo, ¿eh?
1: Ah, no, sí.
4: A usted que le gusta el deseo. Por
1: huevillo.
4: Acá escuchándolos como siempre, con gran agrado.
1: ¿Y vos?
4: Porque con placer, ah, o sea, vos... usted sabe, sale más caro.
1: Ah.
4: Oiga, hace un frío.
1: Harto
4: mire,
1: más.
4: No tengo ni ganas de levantarme. No. Pero voy a tener que hacerlo. Porque tengo que irme para la casa. Hoy escuchemos la canción Pedacito del Día de la Sonora Palacio.
1: No,
4: la saludos Sonora para Palacio, todos.
1: Ya,
4: saludos bien. Para todos.
1: No, no se le olvide dejar la platita en el velador, maestro.
5: ¿Cuál le puedo arrendar una piececita para las emergencias?
1: Bien. Ya, me visto y me voy para la casa, dijo el
6: ¡ay!
7: ¿Con no, qué ropa?
1: Sí, pues, exactamente.
6: Cuidado, que te van a pillar.
1: 11 minutos para las 21 horas. ¿Ah? Se están dando el regalo del Día del Padre, lo inconformista. ¿Ah? Claro.
6: Uy.
1: 11 para las 21. En festival.

0: no puede vivir sin... La Palacios está en nuestro... Corre por nuestra sangre, La Palacios.
1: Espectacular.
0: Claro que sí. Uf, cómo se van... ¿Cómo se van los piececitos solos?
2: Uy.
0: No importa clase social, maestro. Claro que sí. Es increíble, increíble. Hasta gente que dice, oh, y después se la bailan todo. Fíjate que hace muchos años atrás, ¿sabes? De repente no... Bueno, hay que hacerle a todos, pues, animamos una boda en la casa Italia. Claro, una boda... Ahí a todo trapo. Hartos animales. Y ya pues cobramos, qué sé yo. Yo nunca había animado una boda. Pero en esto hay que hacerle a todo. Así que hay el tema de la liga. ¿Ah? Con los dientes. El vals. Bueno, el matrimonio tiene varios momentos.
2: Con los dientes.
0: Claro. Así que. Y ya, pues yo al DJ no lo conocía, porque nos contrataban por aparte. Y claro, y fome, porque la gente no bailaba, fíjate. Y el DJ colocaba la música ahí, qué sé yo. Juan Luis Guerra era como lo más latino que se tiraba. Y incluso familiares, oye, ¿qué pasa? Que no, la gente no baila. Y están aburridos, decía ahí el... Y yo le digo al DJ, tócate una de La Palacio. No, que es muy cuico, tócatela nomás. Y, oye, todos están con una copita y ahí...
3: ¡Ya no, compadre!
0: Ya, y se demoró en hacerme caso porque la verdad que... Y si yo con Juan Luis Hierro... De repente La Palacio, no, olvídate. Ahí todos, pero... Hasta trencito estaban haciendo. Qué tremendo. Todo el mundo al final. Se la sabían de memoria, maestro. ¿Qué? Tócate al Hirohito. El que no baila. No, eso. 6 minutos para las 21 horas en festival.
2: Pórtate bien.
0: Así es, pues. La Palacio, Tommy Rey, los Viking 5 están metidos ahí en el ADN, pues. ¿Ah? ¿O no? Claro. Todo, ahí hubo varios que se sacaron la papa de la boca y se pusieron a bailar. Hoy después, ¡ay, estos rotos que cantan tan bonito, quiénes son! ¿Ah? Ay, señor.

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titulares. Dos fallecidos y seis lesionados deja colisión entre automóvil y bus en Casablanca. Incendio consume una vivienda en Playa Ancha. Mujer de 80 años muere atropellada en Quillota. Un hombre fue baleado en Valparaíso. Prisión preventiva para acusado de asesinar a joven afuera de local nocturno en Antofagasta. Dos niños de 9 y 12 años quedan en riesgo vital tras grave volcamiento en Copiapó.

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¿Qué tal? ¿Cómo están? Buenas tardes, buenas noches, bienvenidos a Sala de Guardia en Festival. Con las informaciones más destacadas policiales de las últimas horas. Un grave siniestro vial se registró en la comuna de Casablanca esta tarde, el cual dejó al menos a dos personas fallecidas. Se trató de una colisión frontal de alto impacto en la ruta F-862G entre un automóvil y un bus interurbano de la empresa Pullman Bus, que según información se trasladaba desde San Antonio. Todos los afectados fueron trasladados hasta el hospital de Casablanca sin riesgo vital. De momento, el Ministerio Público instruyó la concurrencia de la CIAT, Sección de Investigación de Accidentes de Tránsito, y el Servicio Médico Legal. Un incendio registrado durante la jornada de este lunes consumió por completo una vivienda en el Cerro Playa Ancha en Valparaíso. El fuego se habría iniciado en el segundo piso, el cual fue completamente arrasado por las llamas. Hasta el lugar concurrieron al menos 9 unidades del cuerpo de bomberos, quienes lograron controlar la propagación del fuego y otras viviendas. No se han notificado de personas lesionadas. Un accidente de tránsito con resultado fatal tuvo lugar en calle San Fernando con Sol de Julio, esto en el sector de San Pedro, en la comuna de Quillota. Justamente, en el sitio del suceso, un vehículo menor atropelló a una mujer de 80 años. Pese a los esfuerzos médicos, la octogenaria perdió la vida en el lugar. Carabineros de la CIAT adoptó el procedimiento de rigor, deteniendo al sujeto, al chofer, quien dio positivo al examen de test de drogas, cocaína. Hasta la unidad de emergencia adultos del hospital Carlos Van Buren fue derivado el joven de 21 años de iniciales GPGV de 21 años, quien fue atacado con arma de fuego, resultando con heridas a bala en su muslo izquierdo. La víctima estuvo discutiendo con un sujeto en calle Rázuriz con Edwards. Luego de aquello pasó un vehículo desde donde efectuaron el disparo. El joven tiene antecedentes policiales. Tras ser atendido, fue dado de alta. En Festival se consignan hechos acontecidos en otras partes del país. La justicia ha decretado prisión preventiva para el presunto implicado en el homicidio de un joven de 21 años ocurrido el 19 de abril en Antofagasta. El acusado, un chileno, fue imputado por robo con homicidio y porte ilegal de armas de fuego tras estar prófugo. La víctima murió en el hospital tras recibir un disparo. Con su arresto ya son 3 los implicados en el caso. 2 individuos ya estaban detenidos por haber proporcionado el arma. El juzgado ha fijado un plazo de 120 días para cerrar la investigación. Un hombre de 33 años fue detenido tras un grave accidente de tránsito en Copiapó, donde su vehículo volcó y dejó a 2 niños de 12 y 9 años en riesgo vital. El accidente ocurrió cuando el conductor perdió el control y chocó contra una señalización. 5 menores fueron trasladados hasta el Hospital Regional de Atacama, con 2 en condición grave. El fiscal Cristian González informó que el conductor dio positivo a un examen de alcohol y fue detenido enfrentando una audiencia en el juzgado de garantía de Copiapó. Más noticias en Festival. El cuarto juzgado de garantía de Santiago rechazó la solicitud de arresto domiciliario del Ministerio Público y dejó en libertad a un conductor de 38 años sorprendido a 264 kilómetros por hora conduciendo en la autopista Costanera Norte.
El tribunal impuso solo medidas de baja intensidad, firma mensual y arraigo nacional. Además, prohibió la divulgación de su identidad. Un hombre con muy buenas conexiones. La fiscal adjunta enfatizó la conducta temeraria del imputado y recordó que el delito, según artículo 197 de la Ley de Tránsito, no conlleva penas de prisión altas. A pesar de los antecedentes penales por delitos vinculados con drogas y conducción en estado de ebriedad, la defensa logró evitar la suspensión de su licencia, dado que esta medida solo aplica en casos de ebriedad. El plazo de investigación se estableció en 90 días. Un hombre fue víctima de homicidio frustrado en Peñalolén tras una discusión en una feria libre. Después de la riña, fue interceptado por otro vehículo desde el cual el copiloto disparó en su contra, causando que el hombre chocara con una reja. La víctima fue llevada al hospital Luis Tisné, donde está fuera de riesgo vital. La PDI indaga el incidente para poder esclarecer los hechos y localizar a los atacantes. Con esta información colocamos el punto final a la presente edición de Sala de Guardia en Festival. Más noticias luego a la hora 22.

Eso es todo por hoy. Mañana, en el mismo horario, otra edición de Sala de Guardia.

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0: payan, payan, payan. Qué bien, qué bien, qué bien. Jañaya, no. Con taparros. No, 21 horas con 20 minutos. Oye, mucho viento hoy día. Mucho viento, maestro. A mí se me voló hasta el quitasol del patio. No, en serio, no. Ayer también, sí, no, hoy día. Hoy, de hecho, la cruz de la iglesia de la parroquia Padres Carmelitas de Viña del Mar había estado moviéndose. Estoy viendo el sitio del suceso acá. 22, estamos, claro. Sí, impresionante, ¿eh? Sí, sí. Y como que se enderezó. Qué increíble. Pero se ha movido bastante y ha generado preocupaciones. La cruz de la iglesia, los carmelitas en Viña del Mar, que había sido noticia nacional ahí porque estaba chueca, porque estaba ahí a punto de caerse. De hecho, que está en ese. Bueno, está bien enrejado y todo aquello, por si acaso. Oye, vámonos al mundial porque se mueve el marcador, se mueve y se mueve y se vuelve a mover. Así es. Tapadón, oye, del arquero, era el descuento de Senegal, cabezazo de Nicolás Jackson abajo y el portero noruego le dijo que no, no pasa nada. Pero Noruega va ganando 2-1 y gol de Senegal, descuenta Senegal entonces 2-1. Bien, está bueno el partido. Haaland, apareció el goleador, contraataque letal. Y bueno, gol de Noruega. Dos.
1: El partido está de meta y ponga.
0: Sí, más meta que ponga, maestro. De 2-1. Claro, como anoche. Que también jugaron anoche, juegan todos los días. También hubo goles. ¿Ah? Claro. 2-1. Noruega 2, Senegal 1, 21 horas con 21 minutos, entre ponerle y no ponerle, maestro, mejor ponerle, la noche está papo, dijo.
2: Usted sabe.
0: No, recuerde que es lunes.
2: Oh, está aprendiendo.
0: No. Mañana por último, para que no se vea tan feo.
2: Te pusiste en feo, para que...
0: 21 horas 23 minutos en festival.

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0: Ahí estaba Gloria Estefan, pues claro que sí, Gloria Estefan. Estuvo en el Festival de Viña pasado, ¿no? Sí, y después estuvo Gloria Estefan, y después estuvo Estefan Kramer. Pero si fue así, así mito fue. Gloria o Estefan. Oh, qué rico. Están tomando oncecita, me mandan por acá un té Orjas. Oh, yo también tengo té Orjas.
1: ¡A comer! Y
0: el
2: está
0: invito. Ah, te invito a tomar, te invito. Es el té de Henry Aparué. Te invito a tomar.
3: Oh, está aprendiendo, está aprendiendo.
0: Bien. 26 minutos para las 10. Vamos al Festi WhatsApp, maestro. Sí, nosotros también nos tomamos un tecito, generalmente después de las noticias, ¿no? Después de sala de guardia nos vamos a sala de un tecito. O una cafetería, maestro. O una tetería, mejor. La tetería. O... No confundir tetería con telo. No, eso no. No. Ahí venden tela. Hola, güey.
1: ¿Sabes qué? Yo los voy a funar a ustedes.
0: Sí. Se lo callaría, señor. No, ese... no, pues. Ya. Hola, buenas noches. Vamos al Face. Hola, buenas noches.
4: Hola, Claudito. Hola, gatito. Un saludo para los dos. Un saludo de. Un feliz día de los papitos de ayer, que no lo pude saludar. Y soy la de Laguna Verde. Y besitos. No tengo chistes para ahora, pero ya voy a pensar un chiste para contarles. Los quiero mucho y los felicito porque me hacen reír.
0: Qué lindo, que ese
4: a veces me siento triste y ustedes me alegran la vida.
0: Claro, así es.
4: Gracias por eso, muchas bendiciones. Besito, besito. Chao.
0: Qué bonito. Sí, y no tiene chiste. Yo le cuento uno. Ah, papá, papá, cuando sea grande quiero ser boxeador, le dice. Papá le dice, hijo, no quiero desanimarte con tus metas en la vida, pero puede llegar a existir un contrincante mejor que tú. Es verdad, papá, cuando sea grande voy a ser contrincante. Oh, ese está más fome que el de la Valentina. A ver, hay otro mejor, ¿no?
2: Apaga la luz allá, loco. Eso, apaga la luz, loco, apaga la luz.
0: Papá, papá, vinieron a preguntar si aquí vendían un burro. ¿Y qué le dijiste tú, hijo? No, ¿qué te fuiste a comprar? 24 minutos para las 10, el festival.
3: Ya, está bueno.
0: Y a Radio en Colores, hijo.

0: Eso, ahí estaba Miguel Mateos y Sass. Ahora canta Miguel Mateo, ¿no? No. Sí, así se llama el grupo, Sass.
1: Ay, Juan.
0: ¿Qué vas a hacer cuando seas grande? Oye, a nosotros siempre nos preguntaban. Y todo es astronauta. Ya está de moda. Piloto. ¿Ah? Oh, piloto de Califón. Pero. Oiga. Y yo nunca dije locutor. ¿Eh?
2: Me da plena confianza, compadre.
0: Carabinero de siempre. Otros decían, doctor, veterinario.
1: ¿Qué?
0: ¿Qué más? ¿Cuál es la profesión? ¿Ah? Bombero. ¿Ah? Y ahora tomo la manguera para puro regar las plantas del jardín. ¿Ah? Ah, no, pero.
1: Ay, Juan.
0: Un momento, yo fui bombero, maestro. Sí, sí, buenos años. De la chela ahí de. No, saludo ahí a toda la gente, a todos los amigos de bomberos de las bombas bencineras también. Claro que sí, arriesgado igual, ¿eh? Los asaltan y todo aquello, es complicado. Saludos ahí a, para los bomberos también. Eso ya no existe, ¿no? No, es, ¿se acuerdan que antes eso estaba eso? Copec, Copec sigue, la chela y Copec sigue. Castrol tampoco. ¿Hay una Castrol por ahí? En Quilpué una Castrol. Oh. Ahora hay una, ¿cómo se llaman esta? Aramco y la otra también. Hay varias. Custom, claro que sí. Oh. ¿Y por qué se habrá acabado la bencinera eso? Ya no les gustó, ya no les gustó eso.
3: ¡Eso!
0: Hace años la gente le gustaba eso, ahora parece que no. Quebraron. 16 minutos para las 10. ¿Qué me está escribiendo? A usted también parece que le gustaba. No.
4: ¿Y quién es?
0: ¿Qué te importa? ¿Vamos al Festi WhatsApp, maestro? Me mandaste uno ya. Déjame ver. Ya, ok. Perfecto. 5 kilos de papa. No. A ver, sí, para la feria de.
5: Estoy indignada.
0: A ver, dice por acá, este es comercial antiguo, el papá que le pregunta a su hijo quién le regaló la pelota. ¿Quién lo mandó esto? Valentín. Dice, está ese comercial antiguo del papá que le pregunta a su hijo quién le regaló la pelota. El niñito le responde, el señor Molina. Ese era el Víctor.
6: Buenas tardes, soy Carmen.
0: Y el papá le vuelve a decir o a preguntar, bueno, pero ¿quién es el señor Molina? Y el niñito le responde,
4: ¿quién es?
0: El señor que está en la casa cuando tú estás en la oficina.
1: ¡Ay!
0: El señor Molina. Oiga, ¿qué? Ha hecho de la suya el señor Molina.
7: Peligroso que queda don
0: Ernesto. En todas partes. Hasta en Puerto. No, sí, no. El señor. Mire, yo no me preocupo del señor Molina. Me preocupo cuando era chico, mi hijo. No me decía el señor Molina, me decía. No. Es que Eladio.
1: ¿Qué Eladio?
0: El señor que viene cuando tú estás ahí en la radio. Todavía no entiendo qué habrá querido decir.
1: Andalán.

0: Ahí estaba Charlizal, colombiano, maestro. Qué buenas canciones, qué lindos temas. Oye, el otro día,
1: qué lindo.
0: El chofer se fue escuchando todo el camino a Charliza. Y bien, bien. Con tal que no sea Jordan 23, está todo bien. Nada, así es. Saludo para todos los choferes. ¿Ah? A propósito, se nos vienen las noticias en un rato más. En festival. Oye, Festi WhatsApp más 56. Uy, nos mandaron un comercial del señor Molina. ¿Lo tiene por ahí o no? Del señor Molina. A ver, apareció. Y después llamó al tiro el otro Molina. El Víctor Molina. El señor Molina, el que viene...
2: Solo te la va a preguntar.
3: No sé, que estoy cansado.
2: Simón, última vez. Abre la mochila, saca el cuaderno y te regalo un dulce.
3: Bueno.
0: A ver, mira el Simón.
2: ¡Qué linda la pelota!
3: Me la regaló el señor Molina.
4: ¿Quién es el señor Molina?
3: El señor que ven a casa cuando tú estás en la oficina.
0: Oh. Y que no le digan en la esquina... ¿Y quién será el señor Eladio entonces? Ah.
5: O cuando tú estás en la radio.
0: ahí apareció Víctor Molina, para eso sí que tiene tiempo. Ay, por Dios. Recupera tu Facebook primero.
1: ¡Para eso ni bueno!
0: Ay, señor. O ven a dejarnos un churrasco.
2: Eso.
0: Seis minutos para las 10, por si acaso, ¿no? Por si acaso. ¿Cómo van los partidos, maestro? Vamos de inmediato. 3-1 Noruega y Senegal 1. Se está... Era el 4-1 otra vez.
6: ¡Ay, caramba!
0: Claro, el delantero gana el área africana y por poco marca nuevamente para los noruegos. Ay, que están con fuerza vikinga los noruegos. 9 minutos más, se juega tiempo añadido en este segundo tiempo en el MetLife Stadium. 3-1 para Noruega. 3-2. Uy, el gatito va más actualizado que yo y eso qué. ¿Aló, Emol? Actualicen más rápido. ¿Ah? 3-1 todavía dice, ¿no?
7: No se... conteste luego, no contesta nunca.
0: ¿No se lo habrán anulado, gatito? No. Sí, no, soy 3-2. Está bien. ¿Eh? Mire, gatito.
8: ¡No creo!
0: ¡Ay, señor! ¡Qué tremendo, qué tremendo! Bien, vamos y los otros partidos ya se los voy... Hoy está bueno el partido, pero están en los minutos finales. Los minutos finales. La tabla de posiciones hasta este momento. Sí, mira, recién lo pusieron. Gol de Senegal. Aún hay vida en los africanos. Ismaila Sarr descuenta nuevamente... y vuelve a encender la ilusión de los leones de Taranga. Los africanos, pero los de Senegal. ¡Oh, man! ¡Sorry, qué león! Ah, es que ellos tenían leones. Nosotros no llegamos al mundial porque teníamos un solo tigre. ¡El tigre Gareca! ¡Ay, señor! Francia va en primer lugar, ¿ah? ¿Sí? Francia. Sí. Y Noruega con 6. Francia y Noruega con 6. Y Senegal irá con 0.
9: Espectacular.
0: 0-0-0. Francia y Noruega. 3-2. Hueso duro de roer los africanos igual. 5 minutos para las 10 en festival. Oye, me llamó una auditora. Sí, sí. Contando de los recuerdos y todo aquello. Claro. Decía que... del tema de las bencineras y todo aquello. Sí. Don Claudio, yo también me acuerdo de eso.
10: Claudio, lleguemos.
0: Compraba bencina y petróleo.
8: Estoy indignada.

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1: Estas son las informaciones de la hora 22. Santiago, el director de la PDI, Eduardo Serna, informó sobre el ingreso de niños haitianos en los últimos años, en medio de revelaciones sobre la situación de menores en procesos de reunificación familiar. Serna indicó que se han localizado 52 de los 64 niños haitianos reportados como inubicables, quienes están escolarizados dentro de un sistema de salud y con sus familias. En cuanto a los 12 restantes, se continúa la búsqueda. Valparaíso. El gobernador regional de Valparaíso, Rodrigo Mundaca, visitó a dos pacientes de San Antonio que se beneficiaron del programa de recuperación de salud, concretando cirugías de reemplazo de rodilla. Este programa, financiado con 3.000 millones de pesos, busca realizar 498 cirugías en distintas especialidades, beneficiando a varios servicios de salud en la región. Hasta la fecha se han realizado 180 cirugías, representando un avance de 36% hacia la meta. Más noticias en Festival. La diputada Ana María Gasmuri, de Acción Humanista, evalúa presentar denuncia por acoso contra el ministro de Vivienda, Iván Poduje, alegando que le ha acosado con mensajes privados tras intervenciones en la Comisión de Vivienda. Gasmuri defiende su rol fiscalizador en el caso de demoliciones en el Olivar, Viña del Mar, cuestionando la intención del ministro de demoler las viviendas o algunas viviendas. Valparaíso. Más de 418.000 familias de la región han activado el cupón de gas del gobierno, lo que representa un 57% de los beneficiarios esperados. La Seremi de Gobierno, Rosario Pérez, ha instado a quienes no lo han hecho a activar el beneficio en junio, crucial para enfrentar el frío invierno. Una vez activado, se reciben 27.000 pesos en cupones de gas licuado, utilizables hasta el 30 de septiembre. San Antonio. El 30 de junio comenzará un operativo de desalojo en la megatoma del Cerro Centinela en San Antonio, con el apoyo de más de 100 carabineros. Este procedimiento busca desocupar un sector habitado por numerosas familias y se estima que se despejarán dos áreas diariamente durante un mes. Se prevé una reunión entre la inmobiliaria San Antonio S.A. y el Ejecutivo para discutir detalles del desalojo y otro encuentro con el MINBU respecto a la expropiación del terreno. La Serena. El alcalde de Maipú, Tomás Botanovich, detalló la propuesta sobre el pago de contribuciones que se entregará al gobierno en el marco del proyecto de reconstrucción nacional, tras encuentro con alcaldes en La Serena. La propuesta busca que quienes ganen más de 3 millones paguen íntegramente, los que ganen entre 1 millón y medio y 3 millones paguen la mitad, y los mayores de 60 a 65 años con ingresos menores a 1.5 millones queden eximidos. Valparaíso. La presidenta del Senado, Paulina Núñez, expresó su disposición a extender el debate sobre el proyecto de ley de reconstrucción nacional si esto facilita un acuerdo. Resaltó la importancia de revisar las propuestas presentadas y de asegurar un debate técnico y responsable. Además, se anunció que senadores del Partido Socialista se reunirán con el viceministro del Interior, Claudio Alvarado, para discutir los cambios a la ley. Concón. Una delegación de concejales de Concón se presentó en la Contraloría Regional de Valparaíso para solicitar la realización de una auditoría externa aprobada hace más de un año. Los concejales Paulina Zúñiga, María José Aguirre, Jorge Valdovinos y Ricardo Urenda, junto al diputado Otuiti Teao, pidieron un pronunciamiento jurídico sobre el retraso de este proceso. Nos vamos a San Felipe, un 95% de avance presenta las obras del conjunto habitacional Estación de Quilmes. La solución habitacional está destinada para 160 familias de la comuna dedicadas a rubros como la agricultura y la minería. De acuerdo con lo informado por el Bimbo, los departamentos serán entregados en septiembre de este año. La Unión Comunal de Juntas de Vecinos y el municipio de Valparaíso firmaron dos documentos para establecer un trabajo colaborativo que permita fortalecer la respuesta a las necesidades de las organizaciones territoriales. Por un lado, se generó una guía de preguntas y respuestas sobre el paso a paso que para llevar a cabo procesos eleccionarios de juntas de vecinos. Y en segundo lugar, se oficializó un protocolo de colaboración para sistematizar la coordinación entre las delegaciones territoriales del municipio con dirigentes vecinales. El alcalde Nelson Stay de Villa Alemana inspeccionó obras del nuevo SAR Eduardo Frei, que está en una etapa final de construcción. Este proyecto beneficiará a cerca de 100.000 personas, mejorando la atención de urgencias con equipamiento avanzado y nuevas prestaciones. El SAR, Servicio de Atención de Resolutividad, ¿no? Así es. Ofrecerá atención médica de urgencia de alta resolución y contará con modernos estándares de eficiencia energética y seguridad, fortaleciendo la red de atención primaria en la comuna. Servicio de alta resolución o resolutividad. Valparaíso. Un convenio alcanzado por la Fundación Forant y Gendarmería permitirá que usuarios del Centro de Educación y Trabajo CET Putaendo realicen cursos de oficios vinculados al mundo ecuestre, permitiéndoles reinsertarse laboralmente. Se establece que los usuarios que cumplen su condena en el CET realizan labores de aseo, mantención de áreas verdes y reparaciones en las dependencias de la Fundación ubicada en Rinconada Guzmán. Algarrobo. La Superintendencia de Medio Ambiente interviene nuevamente en el proyecto inmobiliario Loteo Playa Sur de Tunquén, en Algarrobo, tras rechazar un recurso de la inmobiliaria Las Olas Spa para evitar evaluaciones ambientales. El proyecto, ubicado entre un humedal y dunas costeras, requiere obligatoriamente de ingreso al servicio de evaluación ambiental debido a que se desarrollará en áreas protegidas. Los concejales de Algarrobo han pedido la paralización del proyecto y la protección del entorno frente a megaproyectos. Ciudad de Panamá. Canciller Francisco Pérez Mackenna participará en la Asamblea General de la OEA en Panamá hasta el 24 de junio. Su agenda incluye posicionar a Valparaíso como candidata para albergar la sede del Tratado de Alta Mar y destacar prioridades gubernamentales en seguridad, migración y desarrollo económico. Además, enfatizará la necesidad de unir a Latinoamérica contra el crimen organizado, invitando a más países a unirse al compromiso de Santiago. Dallas. En una nueva jornada de la Copa del Mundo, Argentina superó 2-0 a Austria con doblete de Lionel Messi, quien además se convirtió en el máximo goleador de la historia de los mundiales, con 18 goles, superando al alemán Miroslav Klose, 16 goles. Este martes los partidos se iniciarán a las 13 horas con Portugal versus Uzbekistán. Luego a las 16 horas van Inglaterra versus Ghana. Vamos a ver quién gana. En tanto, Panamá y Croacia juegan a las 19 horas y Colombia versus República Democrática del Congo cierran a las 22 horas. Londres, el primer ministro del Reino Unido, Keir Starmer, presentó su dimisión al cargo, su renuncia, tras reconocer una pérdida de confianza de su grupo parlamentario para poder seguir gobernando. Asimismo, Starmer renunció a su posición de líder del Partido Laborista, quien llegó al poder con mayoría absoluta en julio del 2024, afirmando que cada decisión que ha tomado ha sido anteponiendo el país que quiero. 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

0: Ahí nomás, Elvis. Grupo Calis. Calis. Oh, mira, se parecía al bicho. 10 con 21 minutos ya en festival. Vamos al tiempo. Ya, vamos a ver el informe del tiempo. Porque se viene el frío, parece, ¿eh? A ver, vamos viendo.
1: Pues no habíamos visto un frío tanto este año como este año tanto frío.
0: Déjeme ver primero. Déjeme. Sector costero de la región. Valparaíso, Viña del Mar, Concón y Quintero. Así es. Despejado para mañana. Despejado, sigue el viento. Con viento entre 25 y 40 kilómetros por hora. Va a seguir el viento por lo menos hasta el pasado mañana, hasta el miércoles. Sí. A lo menos. Y 4 grados la mínima, 18 la máxima. Para Viña del Mar, Valparaíso. Nos vamos rápidamente a la zona interior. Ahí va a estar más helado, maestro. Sí. Quilpue, Villa Alemana, Belloto, Marga Marga y provincia de Quillota. Despejado y heladas. ¡Oh!
2: ¡Tan helado que está, Juan!
0: Y en la tarde despejado. 1 grado bajo cero, la mínima. 18 la máxima. Así que a prepararse. Menos mal que yo vine con los afranelados. Nos vamos más al interior.
3: Uy.
0: Permiso. Vamos a ver si por ahí sube la temperatura. Nones. San Felipe y los Andes. Despejado y helada. Y despejado en la tarde. La mínima 3 grados bajo cero. 3 bajo cero. Así que va a estar más, entre más al interior, más heladito. 18 grados la máxima. Y para el miércoles también nublado y helada. 0 la mínima y 19 la máxima. Eso San Felipe, Los Andes. Así que a prepararse a guatero. Guatero con uña, maestro. Nada más.
4: Sí, ¡uy, qué vivo!
0: Sí, sí. Oh, bueno, ahí usted vea. 10 de la noche con 24 minutos. Una frazada más, por último, ¿no? Claro que sí. Exacto, pero dormir abrigado. O el guatero de semilla. ¿Ah? El guatero de goma. Claro que sí. Así es. 10 con 24 minutos. Uf, ya me dio frío. Pero el calor humano lo pone festival. Aquí es como una hoguera.
5: Oh, está prendiendo.
0: Deja echar el leño.
5: Claudito, se me apagó el fuego. Pero la garganta está prendida.

0: Vamos a nuestro departamento de prensa.
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0: Son las 10 de la noche, 31 minutos.
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0: 10 grados en el centro de Viña.
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0: Ahí nomás, ahí estaban los Sávilas, qué recuerdo, maestro, te amo, qué lindo tema. Ahí lo había solicitado María Teresa. Sí, saludos para María Teresa.
1: Uy.
0: ¿Y Danilo? Ah, ¿dónde está Danilo? Saludos para María Teresa. 24 minutos para las 11. Y entonces... Huevos de campo, los perales, qué sabrosos, maestro, qué ricos son los huevos. ¿Quiere ver los huevos? En el Facebook, no, perdón, en el Instagram. No dije los huevos, no los grandotes. Arroba huevos los perales. Arroba huevos los perales. O en el WhatsApp. Más 569-970-46845. A este WhatsApp pueden pedir, ¿eh? Sí, el otro día me estaban pidiendo que le mostrara los huevos yo en el WhatsApp. No hice presta para malentendido. Mi señora me dijo, ¿qué es esto? No,
1: estoy indignada.
0: Huevos de campo los perales.
1: Esto es una trampa.
0: Más 569-970-46845. 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Hola, María Teresa y Daniel, qué buen test. Hola, buenas noches. Vamos al Festi WhatsApp, rematamos. Hola. Todo. Sí, incluso aquí.
2: Hola, chiquillos, ¿cómo están? Hola, gatito travieso y regalón. Hola, osito travieso, ¿cómo andan? Aquí soy la Katy de Sin Frío, Santa Julia. Está tan helado, Juan.
0: En las normas.
2: Solo espero que mañana, bueno, puede que esté en la temperatura igual que hoy día, medio helado. Pero igual tengo piscina, tengo natación, así que voy a estar nadando, igual haciendo ejercicio.
0: En invierno.
2: Pero quiero piscina, echo de menos la piscina, así que quiero puro nadar. Y el miércoles tengo hidrogimnasia. Así que vamos a estar con todo, si no, ¿pa' qué? Le dejo mi cariño.
0: No le voy
2: y bueno,
0: a salir
2: comercial de eso, uy, me acordaba de mi infancia, de los 80, 90. Cuando iba caminando con mi hermano,
3: hola,
2: a eso.
3: Soy Bob Esponja.
2: Sí, obvio, pues a eso, a comprar
0: eso.
2: Parafina para mi estufa, en ese tiempo que teníamos estufa parafina.
0: ¿A usted le gustaba
2: ahora
0: esa?
2: Ahora tenemos gas, pero ahora vivo, bueno, mis padres viven en otro lado, yo con mi enfermito aquí que todavía estoy de enfermera. Todavía sigue tosiendo, pero no tanto como ayer, por lo menos. Y eso solamente por no resfriar, no poder nadar.
0: El remedio.
2: Le dejo mi cariño y bueno, y eso.
0: Eso.
2: Eso,
0: no, eso ya no
2: con
0: se
2: el comercial me acordé de mi Chayancito cuando cantaba en ese tiempo. Todo el mundo necesita un beso.
1: Yo quiero Chayanne.
2: Todo el mundo necesita eso.
0: Oh,
2: y
0: eso.
2: Me acordé del comercial eso.
0: Oye, mira, el comercial
2: bueno,
0: eso te lo
2: mi Chayancito en por todos los años.
0: Oh,
2: ojalá que el gatito me pueda tocar o acordarse del tema. Todo el mundo, es que es clásico de los 80.
0: No, si el gatito...
2: Todo el mundo necesita un beso. Cuídense
0: después...
2: mucho, chiquillos, que lleguen bien a sus hogares. Y espero mi audio antes de las 11 con la música entonces.
0: Eso.
2: Que estén bien.
0: Y nos quedamos
2: chao,
0: tieso
2: chao.
0: Entonces.
2: Soy la Katy. De un frío Santa Julia, pero con Chayancito me va a dar calor. Osito feroz.
4: ¡Hacen un queque ahora!
0: Mire que va a estar en piscina temperada, me imagino, porque es invierno. Claro que sí. Claro, como las TED. Yo en mis vecinas me preguntaban si tenía termas. No es la piscina. Bueno, ¿y por qué sale tanto vapor? Bueno, modestamente. 20 minutos para las 11 en festival. No, Katy, quédese tranquilita porque Gatito sí va a programar la canción porque Gatito también le gusta eso.

0: Ahí sí que es cierto, Chayanne. Todo el mundo necesita
1: eso. Eso.
0: O Castrol, o Copec, no sé.
2: ¡Eso!
0: Bien. Ah, no. Todo el mundo necesita yeso, dijo. Dijo una señora Palmarillo. Ah, Malta con yeso.
3: ¡Uy, esto está durito!
0: A ver si se pone. Ay, señor.
1: ¡Ay, caramba!
0: ¿Qué me dicen por acá de Kodak? A ver, me acordé que también Chayancito tocaba el tema de eso en los comerciales. ¿O solo era de Kodak? Kodak. ¡Ya! No me Kodaks.
4: ¡Te sacaron la foto!
0: Más 569-537-293-25. Y no me saqué las fotos nuevas. Cuando, y ahora volví a engordar.
5: Estamos hasta el loli.
0: Uno trata, pero no se fue.
6: Aquí con el guatón.
0: No. Un café para Platón. Nada, para. Vamos al Festi WhatsApp. Más 569-537-293-25. Pero están buenos los tequeños. Aló, ¿con quién hablamos? Hola.
7: Buenas noches. Buenas noches, Claudio. Buenas noches.
0: ¿Cómo están, Alex? Chavo.
5: Hola, papurri.
0: ¿Cuántos perritos calientes que no lo vemos?
7: ¿Cómo ha estado el turno?
8: Aquí estamos.
7: Como siempre, yo escuchándolos.
0: Bien.
7: Felicitarlo, querido Claudio, por el Día del Padre. Espero que haya recibido muchas medias, pero sobre todo de esas polar.
0: Oh, las de polar, sí.
7: Para que se caliente la patita.
0: Sí.
7: No, mentira, espero que la haya pasado bien con su familia, con sus hijos.
0: Me llegaron unos boxers.
7: Con el yerno. Que sé que quieres mucho a tu yerno, a tu nuevo yerno.
0: No. Un poquito más.
7: Bueno, que descansen, que vayan.
8: No, creo.
7: Váyanse por la sombrita de regreso a casa. Para que no los queme el sol.
0: Sí.
7: Saludos, cuídense.
0: Nos vienen a buscar hoy día.
7: Vamos a ver si esta semana estaremos por ahí para llevarles.
0: Oh.
7: Otra cosita.
0: Tráete una prima.
5: Un mensaje.
7: A ver si me gusta.
0: Ay,
1: estoy indignada.
0: Que sean dos. No, perdón. No. Una nomás, porque no lo dejan al gatito.
4: Cosito calientito.
1: Estoy indignada.
0: ¿Y ahora quién podrá defender? 13 minutos para la Bueno, y nos vienen a buscar, así que espero que no venga escuchando la radio. Ay, sí.
1: ¡Esto es una trampa!
0: Ya. Sí, tengo algunas cositas pendientes por acá también. Radio Festival Oficial. Aquí estamos con la foto. Claro que sí. Ya vamos a cambiar las fotos, chiquillos, ¿eh? Claro.
4: ¿Te sacaron las fotos?
0: Sí, estamos bien. Rosita Osandón, buenas noches, Claudito. Le deseo una semana llena de bendiciones. Gracias, muchas gracias por las bendiciones. Y muchas cositas lindas. Oh, mejor todo. Ya que a ustedes nos alegran el corazón y hacen que cada día esté lleno de recuerdos y amor del bueno.
5: Oh, qué lindo, qué maravilloso.
0: Amor del bueno, pues, maestro. Ay. Del bueno. Benjamín Villanao, hola don Claudio, saludos cordiales. Estoy en modo mundial, pero escuchando vuestro programa, buen retorno a casa. ¿Eh? Están con una orejita parada para la radio o los ojitos ahí para la tele, gracias amigazo. Marcela Sánchez, hola chico, excelente turno, linda semana, abracitos, a cuidarse.
9: Hola, hola.
0: Gracias, Sandrita. O sea, Marcela. Sandra Gómez Ugarte, aquí está. Hola, Claudito. Que tenga una excelente jornada.
6: Claudia.
0: Cariño.
6: Ay.
0: Maravilloso. Erika Aguilera. Nos encantan los cariños. Erika Aguilera. Sí. No, no sé. ¿Quién no quiere cariño en esta vida?
3: Joder. Una delicia.
0: Me encanta el cariño. Claro que sí. Las cariñosas. Que sean tiernas, que sean comprensivas. Oye, es que déjeme terminar. Una mujer tiene que ser cariñosa, comprensiva, ¿ah? Claro. Oh. Beatriz Méndez Ollanedo.
2: Osito calientito. Oh.
0: Ay. No ve que le dio frío a la amiga. Buenas noches, linda polera, dice. Y además tengo un pariente entre los oyentes por mucho tiempo. El señor Silva Ollanedel los saluda.
5: Ah, hola, mira, Papurri.
0: Beto Silva Ollanedel. Yo no sé por qué no lo puedo ver acá. A Beto Silva Ollanedel. Beto. ¿Te acuerdas? ¿Quién jugaba al Beto? No, era como la Chevy Chevet. Claro. Era, ¿o no? Beto. Y sí. Ah, bueno. No, ese era más punto.
10: Con respeto.
0: Sí. Nancy Varas, por favor. Ay, eso yo lo leí. Ojalá que los colectivos hayan aparecido. 10 minutos para las 11 en festival. ¿Le ponemos uno entonces? Sí, porque. Sí, tranquilo. Nos vamos con uno más. ¿O no? ¿O jugamos al Beto? No. Ya. Le ponemos música en festival.

0: Ya, nos vamos, ¿ve? Ah, muchas gracias. Eso sería todo por hoy. Nos vestimos y nos abrazamos. Nos vestimos y nos vamos. Sí, sí, sí. Muchas gracias, Gatito. Alexis, será esta mañana si Dios así lo quiere. Gracias a todas. Gracias a todos por la buena onda. Gracias por el apoyo de siempre, porque es importante para nosotros también, ¿no? Muchas gracias. Un abrazo. Su me gusta es mi sueldo. Que estén bien. Chao, felicidades.
1: Chao, osito cariñosito.
0: Ya, hasta mañana mejor.

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0: Austria está jugando con Argentina. Los austríacos atacan mejor que el Everton.
1: Bueno, oye, y Lionel Messi perdió un penal.
0: Perdió un penal.
1: Por favor. No creo que le cobren otro.
0: No.
1: Para resarcirse de ese mal.
0: Pero yo
1: mala
0: creo
1: ejecución.
0: Que viene otro penal porque lo. Sí, no, viene otro penal. ¿Sí? Oye, te tengo buenas noticias que contarte.
1: ¿Qué?
0: Te va a alegrar el corazón y
1: ¿qué
0: todo.
1: ¿Qué pasó?
0: Trasandino de los Andes ganó 5-1 a Santiago City el sábado en la hermosa ciudad de los Andes.
2: ¿Qué cosa?
0: 5-1.
1: ¿En qué?
0: ¿En qué? No sé, en Rayuela.
1: ¿En fútbol?
0: En fútbol.
1: ¿Santiago City?
0: Santiago City. Evidente.
1: ¿De dónde apareció ese Santiago City?
0: Santiago City. Segunda división profesional de fútbol.
1: Ah, ahí está.
0: Ahí está Trasandino. Y Quintero Unido.
1: ¿Ya?
0: Ganó 4-1.
1: ¿Esos son de verdad?
0: No, pero son
1: los tiburones celestes.
0: Por favor, límpiate la boca.
1: ¿Qué pasa?
0: Trasandino de los Andes es un club que tiene 120 años de historia.
1: No, pero aquí la historia.
0: Venga con
1: la historia. Mire, si fuera por historia, entonces sería miembro de la primera división del fútbol profesional chileno.
0: Llegamos a primera división.
1: Sí, pero llegaron
0: no,
1: y
0: hace muchos años.
1: Y ya están, pero por
0: sí,
1: allá
0: no,
1: abajo.
0: No. Se llegó a primera división en el momento. Dos veces se llegó a primera división. En una primera vez y en una segunda vez.
1: Ya.
0: La primera vez duramos menos que un suspiro
1: de ahí
0: limeño. Y la segunda vez solamente duramos dos ruedas.
1: Oye, en todo caso, de ahí nació el bolero.
0: ¿Cuál bolero?
1: Debut y despedida.

0: Oye, hay una vecina, hay una vecina del kiosco del frente, Erika Arriagada.
1: Erika Arriagada.
0: Del kiosquito aquí al frente.
1: ¿Cuál?
0: En calle Quinta.
1: Ah, ya. En la calle Quinta. Donde una señorita compra unas bolsas.
0: Oye, está de cumpleaños. Ya. Sus hijos, la mamá.
1: Ahora le van a rebajar las bolsas.
0: Le desean pero un mundo de felicidades. Junto a su peor esna. Saludos. Me imagino que sí. Don Andrés, no el Don Andrés de acá de la radio.
1: Ya.
0: El Don Andrés de la señorita Erika sí. Le debe estar preparando la sorpresita para la tarde.
1: Pero por supuesto. Oye, en la fotografía de hoy, Radio Festival Oficial está con la cafetería Ana Jack. Gracias a nuestros amigos y vecinos de la cafetería Ana Jack, junto a su dueña Amaya Arrastoa y Francis Muñoz, que vinieron a saludarnos por el Día del Papá.
0: Muchas gracias.
1: A los titulares y a todo el equipo humano de la NAMBA.
0: Muchas gracias a la señora Amaya, muchas gracias a Francis y a todo el personal del Ana Jack, que nos atienden muy bien cada vez que vamos.
1: A usted lo atienden incluso preferentemente, hasta le sacan fotos y se las guardan. Claro, para que no venga el otro a decir, oye,
0: ¿qué? Gracias por ese bonito gesto de tenernos presentes por el Día del Papá.
1: Y también le sacaron fotos en el Club Deportivo Agua Santa.
0: No, es Aurora.
1: Aurora, bueno. Fue a bailar, Lalo. Y se cargó. Sí, como cuico.
0: ¿Qué pasa? ¿Qué pasa?
1: ¿Qué te pasa?
0: Oye, saludos para el nuevo Aurora y para su presidente Daniel, que hoy está de cumpleaños también. Oye, la fiesta va buena. ¿Sí? 66 años.
1: ¿Del presidente?
0: No, del club, hombre. Ajá. Del club. Yo soy mayor que ellos.
1: No te puedo creer.
0: Claro, porque ellos son de junio y yo soy de mayo.
1: Para abril o para mayo.
0: Ya, saluda.
1: Buenas tardes.
0: Buenas tardes.
1: Con una estufita portátil. Empecemos al tiro a conocer los principales titulares en esta presente edición del Super Festivalazo. Dos rounds. Y a todo color preparado por los magnánimos del departamento de prensa del festival.
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1: Yo no cambio, mi querido 20A. Dicen que la cantidad de partidos del Mundial se ha vuelto un foco de conflicto para la convivencia de algunas parejas.
0: Oye, y eso que no sumamos la Copa Chile. Junior Cruzat defendió con éxito su título de la WBO Superpluma en una gran noche de boxeo en nuestra capital.
1: Aquí nosotros tenemos al otro campeón.
0: ¿A quién oye?
1: Al campeón del bolseo.
0: Llega ligerito a las dos. De esto, lo otro y aquello en este super festivalazo que aquí comienza con el aporte de
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0: Oye, aquí está.
1: Fuera los ecos.
0: Primer round. Oye, un mensaje para nuestros amigos que jugaron el día viernes pasado con los biónicos de la festival de la gobernación de allá de, regional de Valparaíso.
1: Ya.
0: Saludos para ellos, muchachos. Esperamos que el fin de semana les haya servido para recuperarse y tengan como consuelo. Se les fue un penal a Messi, no se les va a ir el partido a ustedes. Una completa programación con diversas y entretenidas actividades que ya están desarrollando y que se prolongará hasta el próximo 5 de julio, ofrece Viña del Mar para disfrutar estas vacaciones de invierno.
1: Hoy día estuvo heladito,
0: sí.
1: Más helado que sábana de motel. Yo siempre pedí estufa.
0: ¿Sí? Sí, pero el problema es que después el cambio de temperatura, pues, Juan.
1: No, pero pedí estufa.
0: Oye, dentro de la cartelera Viña Marina destaca el Teatro Municipal, con la puesta en escena de Alicia en el País de las Maravillas.
1: ¡Qué bonita historia!
0: Esa historia la dirige Sara Nieto, grande Sara Nieto, y se va a presentar el sábado 27 de junio a las 20 horas.
1: Y las entraditas para ver este espectáculo maravilloso hay que comprarlas en ticketmaster.cl.
2: Nos vaya a invitar, negro.
1: Estamos invitando, ¿qué querís?
0: Oye, asimismo, fíjate que este recinto va a ofrecer el tour Teatro Municipal más Taller Artístico. Este jueves 25 de junio y jueves 2 de julio próximo a las 10 de la mañana.
1: ¿Y para qué?
0: Para conocer los secretos de la directora del teatro. No, perdón.
1: ¿Cómo?
0: No. Para conocer los secretos y la historia de este edificio patrimonial viñamarino.
1: Pues. ¿Y para eso qué hay que hacer?
0: Inscripción. En www.munivina.cl.
1: ¿Quedará algún recuerdo en ese escenario fantástico de Sergio
0: Rodríguez? Detrás de las antiguas cortinas.
1: Sí.
0: Oye,
1: eso me gusta a mí.
0: ¿Ah, sí?
1: Llegar nomás.
0: ¿A dónde te gusta ir?
1: A mí me gusta ir a los museos.
0: ¿Sí? ¿Es como tu casa en un museo?
1: Sí, claro.
0: Oye, el Museo Palacio Vergara.
1: Ahí donde estaba el chico Gajardo.
0: Entre mañana hasta el viernes 27 de junio y del martes 30 de junio, Día de los Bomberos, al viernes 3 de julio próximo, de 10:30 a 17 horas, va a ofrecer actividades interactivas. Juega y explora el Museo Palacio Vergara. No hay que inscribirse previamente.
1: Ahí tenía una pieza el chico ahí.
0: En el Palacio Vergara.
1: En el Palacio Vergara.
0: ¿Sí? Era el que fue en su época el dormitorio de don José Francisco.
1: Allá. Oye,
0: creo que incluso tenía un trapecio ahí.
1: Y también en el Museo del Palacio Vergara, un Lelutier que trabajaba ahí en la Quinta Vergara tenía su rancho.
0: Arturo Baos.
1: Arturo Baos.
0: Sí.
1: Esa cuestión me gusta.
0: ¿Qué?
1: Llegar nomás, po.
0: O sea, usted es un verdadero...
1: Visitante.
0: No, paracaidista.
3: Tío, ¿y para nosotros los cabros qué hay?
0: El jueves 25 de junio de 15 a 17 horas se va a realizar el taller de pintura para niñas y niños de 7 a 12 años.
3: ¡Pase dos lucas, tío!
0: Paisaje costero, con materiales incluidos. Los cupos son limitados y las inscripciones en el perfil de Instagram @museopalaciovergara.
3: ¡Listo, tío! ¡Me anoté, tío! ¡Oiga!
0: ¿Qué pasa?
3: A mí me gusta ir al Palacio Rioja.
0: Oiga, ¿pagó los cafés que debía ya o no?
3: Yo nada que ver, tío. ¿No? Justo ahora no voy a ir nada.
0: Ah. En tanto, el Museo Palacio Rioja, de la calle Quillota 214...
3: Ahí también el chico Gajardo tenía su escondite.
0: Sí, pues.
3: Tercer piso.
2: ¿Qué cosa?
0: Creo que Carlito Gajardo, en el Palacio Rioja, ahí en la sala Aldo Francia...
3: Sí.
0: Creo que lo sacaron entre aplausos. El martes 30 de junio, de 12 a 13 horas, se ofrecerá el taller Máscaras Teatrales.
1: Oh.
0: A ver si le conseguimos una al que te dije.
1: Oh.
0: Es una sala taller con 15 cupos. Y el día viernes 3 de julio, de 12 a 13:30 horas, se desarrollará el taller de títeres en la sala taller con 15 cupos.
1: ¿Y tiene algún otro museo, compadre?
0: El Artequín, compadre.
1: El Artequín.
0: Aquí en calle Alcalde Prieto Nieto, Parque Potrerillos de la Quinta Vergara.
1: ¿Cuánta historia usted en ese museo Artequín, compadre?
0: Oiga, se invita a niñas, niños y familias a disfrutar estas vacaciones con una variada programación de talleres creativos, juegos y actividades inspiradas en el arte, el color y la imaginación.
1: Yo me acuerdo cuando usted, cuando en el verano viene ahí la feria artesanal, usted va al Artequín. Ya, ¿y dónde reviso todo esto?
0: Horarios, inscripciones y más detalles de cada actividad en www.artequinvina.cl y en @artequinvina.cl.
1: ¿A
0: qué?
1: Se agregan las exposiciones y actividades en el espacio cultural ubicado en Arlegui 683.
0: Acá en el espacio cultural, claro, frente al Hotel O'Higgins.
1: Oiga, tengo una preguntita más. Me gusta ese bus eléctrico que da la vuelta por la ciudad.
0: Claro, como no tenéis que pagar la luz.
1: No.
0: Por su parte, el Departamento de Turismo ofrecerá recorridos gratuitos en el bus turístico eléctrico Visita Viña. De martes a sábado, de 10 a las 12 y a las 15, con una inscripción previa en el sitio visitavina.cl.
1: Lo bueno, ¿sabes qué? Este bus, tío, no hace collereo, güey.
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5: Atrás sin golpe.
0: Oye, los fonos pa' bueno, ¿qué me pasa? Fonos profesionales, señor.
5: Ah, qué bueno.
0: Y tú andás pelando que don Andrés no te compra nada.
5: No, no, no. A mí no me ha comprado nada.
0: ¿No?
5: No, no.
0: ¿Y te tiene que comprar?
5: No sé. No, yo tengo esto.
0: Ah, no, esos son buenos. Esos son italianos.
5: Italianos.
0: Cuneta.

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0: 0-0.
1: Nos escribe acá una señorita y dice, Carlitos, Juanito Alberto es igual a Lionel Messi.
0: ¿Ah, sí?
1: Sí, también ¿qué? Disparó a puerta y no pudo convertir. Oye, saludos para un amigo que hoy está de cumpleaños, don Héctor García de allá de Belloto, comuna de Quilpué. Saludos para don Héctor García de parte de Francis Muñoz, su yerno regalón.
0: ¡Éjale!
1: El nieto Alan Muñoz, la bisnieta Montserrat Muñoz y toda la parentela. Felicidades, don Héctor García. ¿Usted pensó que Francis, el yerno regalón que tuvo por algunos momentos, se iba a olvidar de este día? No, pues. No. Si donde hubo fuego, cenizas quedan. Saludos para don Héctor García. Oiga, don Héctor, yo creo que sería bastante conveniente que en su casa ya en Belloto te echara el patio por el frío y para que no se deje caer el paracaidista de su yerno.

0: Mónica Peña Pulgar nos escribe en la... En la fotografía de hoy me gustó María Angélica Mancilla. Buenas tardes, los grandes titulares. Que tengan bendecida semana y que disfruten el regalito.
1: Oye, bonito regalo que nos hicieron los chiquillos de la Nayac, especialmente ahí su dueña, Amaya Arrastoa. Hoy día a la hora de almuerzo vamos a hacer un saludo por eso.
0: Caterina Gurto Insulza, qué linda fotico, titulares. Saludos a los amigos de la Nayac. Y se perdió un penal Messi. No es tan el mejor. Albertina Ramírez, linda la fotico, que tenga linda semana. Abracitos a cada uno. Beto Silva Ollanedel, feliz para ustedes el día. Marcelo San Martín Gómez, también. Saludos. Pedro Ligueta, felicitaciones para todos. Andrés Andriv, ¿están pegando en la pera? No. No vinieron a saludar por el día del papá. Eduardo Moscoso, felices 50 años de existencia también en la radio desde Ñuñoa. José Rodrigo Breque Ayala, hola, buenas tardes, qué linda la foto. ¿Les trajeron café? No, un botellazo. Juani Donoso, hermosa la fotografía. Saludos a Juanito, Carlitos, William, joven Lalo, linda tarde, excelente semana.
1: Misiones de Rengo.
0: Sí, bueno. Andamos en misiones.
1: Sí, bueno.
0: Dale, el Mundial de Fútbol 2026 ha propuesto un problema no menor a los hinchas del balompié.
1: ¿Y cuál sería el problema?
0: Con 104 partidos en cartelera y 48 equipos en competencia, menos Chile, seguir día a día el torneo se convirtió en una tarea de esfuerzo y dedicación.
1: Pero una tarea solo apta para valientes.
0: Pero que también se ha vuelto un foco de conflicto en la convivencia de algunas parejas.
1: Oye, un saludito para todas aquellas parejas que no hacen atado para ver el Mundial.
0: Al principio no hubo mayores problemas, pero cuando empezaron a programarse partidos a la medianoche o uno seguido del otro después de la pega, mi pareja sí empezó a incomodarse con la idea del Mundial.
1: Oye, ¿y quién entregó ese testimonio?
0: El amigo Diego, 38 años,
2: ¿y quién es?
0: Un ingeniero informático. Y hace 2 años que es conviviente.
1: Oiga, dígale a Dieguito que la solución es la siguiente.
0: A ver.
1: O su pareja se aprende la formación de Corea, o no hay nada más que hacer.
0: La premisa la complementa a Francisco, quien también opta por el anonimato.
1: ¿Qué dice Pancho?
0: El tema es que son demasiados partidos, y ella cree que si la situación es hostil ahora, para más adelante va a ser peor.
1: Chita, que están complicados los cabros.
0: Y que hay algunos que ya le esconden el control remoto.
1: No, y a otros es peor.
0: ¿Qué?
1: Le esconden las llaves de la casa.
0: Pero no moleste al que te dije. Te fuiste al chancho con esa talla, compadre.
1: Ya.
0: Y todo porque todavía no llega el que te dije. Bueno, pero volviendo al tema.
1: Es que somos pocos los privilegiados que no tenemos problemas, pues, Juan.
0: Ah, bien.
1: ¿Qué pasa?
0: Después del sábado vaya a tener problemas porque hay fotografías que se están repartiendo en la red, con partidos concentrados en las tardes y en las noches. Las transmisiones televisivas se han instalado en lapsos habitualmente reservados a las relaciones afectivas, te digo yo, en franjas donde la mayoría de los hinchas quedan libres de responsabilidades laborales.
1: Oye, ¿y
0: qué?
1: Messi convirtió.
0: No te puedo creer.
1: Claro.
0: Viste, yo te dije, espérate, hombre, si es muy temprano el partido.
1: Messi convirtió lo que él había errado anteriormente como penal, lo convirtió ahora en jugada.
0: Ah, ¿en jugada?
1: Sí.
0: Hizo un gol Messi. No te puedo creer.
1: Nota de mérito para Messi.
0: Para Messi. Bien, Messi. Bueno,
1: pero falta todavía todo un tiempo y algunos minutos del primero.
0: Nada más, pues Messi hizo el gol primero para Argentina ante Austria. Tú sabes que $2,000 costaba la galería para este partido en la reventa de entradas.
1: No te
0: increíble.
1: $1,800,000
0: fácil,
1: chileno.
0: Mira, uf.
1: Mira,
0: el gol que estábamos acostumbrados a hacer.
1: No, y convirtió desde el mismo lugar donde había perdido el penal.
0: ¿Qué te parece?
1: Pero es que a él le gusta hacer el gol con jugadores contrarios que le traten de impedir el transcurso de la pelota.
0: El ojito suyo, compadre.
1: Ya.
0: Yo estoy en mi sala. Con la fecha 2 recién en curso, el Mundial 2026 proyecta una extensión total de 5 semanas.
1: ¿Por qué?
0: Porque va a concluir el próximo 12 de julio. 6 etapas, una más en comparación con todas las últimas ediciones.
1: ¿Te digo algo?
0: ¿Qué?
1: Para mí que el Mundial no termina nunca.
0: ¿Por qué, compadre?
1: Son las mejores 5 semanas del año.
0: Mentira, porque el fin de semana lo pasaste chancho que vení. Y le hacía para acá y le hacía para allá. ¡Ay, el manso video que te tomó el...
1: ¿Harry
0: García?
1: Anda puro sapeando.
0: Bueno, entonces, expertos explican que ver tantos partidos del Mundial presenta desafíos en las parejas, debidamente... ¿Cómo se llama esto? En las parejas, donde es clave mantener una comunicación abierta, honesta, amable, cariñosa y proactiva respecto de un posible conflicto.
1: Mira, yo en lo personal no le veo ni un solo drama ver un Túnez-Japón a la medianoche.
0: Sí, pero a esa hora yo veo el reality, pues, gordo.
1: ¿Y qué me importa a mí el reality?
0: ¿Viste que solo te interesa lo que a ti te gusta nomás? Bueno, este tipo de conflictos se está experimentando las parejas durante el Mundial.
1: Así
0: por
1: no.
0: Lo que una psicóloga linda, Camila Domedel...
1: Camilita, le digo yo.
0: ...de la Universidad Finisterra explica... Quedarse fuera de la experiencia mundial genera ansiedad en los fanáticos y que pueden quedar excluidos de la conversación en la pega, la universidad, el colegio u otros espacios.
1: Oye, yo después del viernes pasado, experiencia mundial. No, después del viernes yo prefiero la experiencia del yogo bonito de los biónicos.
0: ¿8-1?
1: 8-1.
0: En este sentido, Domedel recomienda a las personas ajenas al fútbol tomar en cuenta ciertas consideraciones.
1: Por ejemplo,
0: cómo intentar generar espacios comunes con la pareja.
1: Claro.
0: Donde ambos puedan disfrutar de las pasiones y gustos del otro. Evitar el mira tu actividad tranquilo y yo voy a hacer mis propias actividades sola.
1: ¿Y se puede? ¿Se puede hacer en ese caso?
0: ¿Qué se puede hacer?
1: Sí.
0: Quizás proponerle a tu pareja, okay, veamos fútbol, pero invitemos más gente. Hagamos alguna actividad más compartida.
1: ¿Cómo te acuerdas tú cuando invitabas amistades cuando estabas soltero?
0: Pero eso estaba soltero.
1: Era tan generoso que hasta el dormitorio prestaba.
0: Dice la experta, lo más importante para mi pareja también es importante para mí. Por lo que el fanático del Mundial tiene que mostrar interés en los intereses de la pareja.
1: Entonces... ¿Cómo lo hacemos para encontrar el equilibrio perfecto?
0: Hay que hacer el manso asado y tener partido de fondo.

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0: Claudio López Romero, saludos desde Santiago a los capos de prensa. Ay, Juan. Erika Aguilera, buenas tardes, titulares, qué hermosa foto, que tengan excelente tarde. Blanquita Urrea, linda fotografía, mis titulares, linda la fotografía, mis titulares.
1: Oye, por acá ¿qué? En el WhatsApp de la Radio Festival, dice, hola Radio Festival, un saludo a los capos del festivalazo, los delanteros Juan Messi y Carlos Ronaldo Williams.
0: Carlos Ronaldo.
1: Desde Los Vilos. Mira, y bueno, fíjate que hay un amigo auditor de festival, Carlitos Morales, del Cerro Florida, Valparaíso. Dice, ustedes que están al tanto de todo lo que acontece en el Mundial de Fútbol. He visto todos los partidos, pero todavía no sé cuándo será el debut de Chile. Mira,
0: oye,
1: qué burlesco este caballero.
0: María Elizabeth Cataldo Villagra, Manuel Miranda, para todos, muchas gracias.
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0: Oye, qué tremenda pieza musical es esta, compadre.
1: Juanito.
0: ¿Qué?
1: Déjate llevar por la música. Siente la música.
0: ¿Y por qué estamos escuchando esta pieza de arte, compadre?
1: Porque hoy me levanté con ganas de música de calidad.
0: Ah, pues estoy hablando en serio. Aquí hay que venir.
1: Mira, lo que pasa, Juanito, es que se encontró un inédito manuscrito autógrafo de Wolfgang Amadeus Mozart, hallado en la Biblioteca Nacional de Francia, en París.
0: ¿Te acordás que la buscabas y tú en la Biblioteca Severín, pero nunca la encontraste?
1: Claro, me escondía en la pieza. Es lo que especialistas, fíjate, ya califican como un descubrimiento de alto valor histórico y musical.
0: Y dado los tiempos que corren, menos mal que no se la chorearon.
1: El cuaderno, ¿se acuerda cuando usted en el colegio le rayaban los cuadernos? Oye, el cuaderno encontrado por el conservador François-Pierre Gay mientras revisaba un conjunto de manuscritos anónimos contiene...
0: La clave del Wi-Fi del vecino.
1: Ah, qué ver, hombre.
0: ¿Y qué contiene vos?
1: Mira, una docena de lecciones de composición atribuidas al músico austríaco. Además que estaba penado allá en el cielo.
0: Sí.
1: Ve cómo pierde su selección. Además... 7 piezas para arpa y flauta.
0: Mira qué bonito.
1: Las que nunca habían sido interpretadas públicamente.
0: Ah, o sea, estamos hablando de un hallazgo histórico.
1: Sí, yo estoy interesado. Voy a poner Luca para la subasta.
0: Pero te la vaya a malgastar. ¿No iba a ir a la subasta de aduana?
1: De veras.
0: Según detalló, ¿quién?
1: La Biblioteca Nacional de Francia, el documento corresponde al periodo en que Mozart permaneció en París en 1778, ofreciendo nuevas pistas sobre su faceta como profesor.
0: Ahí fue cuando te hizo clases, ¿o no, compadre?
1: Yo soy autodidacta.
0: Ah, autodidacta.
1: Aprendí a tocar solito. Bueno, en ese contexto...
0: Y no es chiste, dicen aquí. La galería dice, no es chiste.
1: Las obras...
0: ¿La qué? ¿Las obras?
1: Las obras...
0: Ah, las obras.
1: ...habrían surgido durante las clases que impartía a Marie-Louise Philippin de Boniers, en Guinness.
0: ¿Quién era?
1: La hija del duque de Guinness, destacada arpista de la época.
0: En Chile, no. La arpista habría sido la María Luisa Oe.
1: Tocaba con el dúo Rey Silva.
0: Claro.
1: Oye... La atribución del manuscrito fue validada a fines de abril por la Biblioteca Mozartiana de la Fundación Mozarteum.
0: De acá, de Viña del Mar.
1: En Salzburgo, hombre.
0: Ah.
1: En Austria, ciudad natal del compositor.
0: Ah, qué chuta, yo me la confundí porque son parecidas las ciudades.
1: Oye, se realizó un peritaje y todo al hallazgo.
0: ¿Y todo el hallazgo por aquí?
1: El que confirmó elementos característicos de su escritura. El tipo de papel utilizado.
0: ¿Papel?
1: Y la relación del cuaderno con otras partituras encargadas por la familia de Guinness.
0: ¿Se acuerda que una vez usted se desquitó con una profesora porque le había quitado el cuaderno?
2: ¿Qué?
0: ¿Ah? Tiene el mismo valor del cuaderno de Mozart. ¿Y esta historia es por 100% real, señor?
1: Sí. Bueno. Oiga, don Juan,
0: ¿qué?
1: Aquí nosotros no vendemos la pomada.
0: Ah, bueno.
1: Contamos puras verdades, su señoría. El que vende pomada...
0: ¿Quién es?
1: Es otro que escucha la radio.
0: ¿A esta hora?
1: Sí.
0: Ah, bueno. Anda pavimentando calle.
1: Las 44 páginas del documento incluyen piezas elaboradas de manera conjunta entre Mozart y su alumna.
0: ¡Ah, no me diga!
1: ¡Claro!
0: Póngase aquí, señorita, le decía.
1: Claro. Ah, con pasajes en que ambos escriben distintas partes musicales.
0: Ah, bien.
1: Fíjate que la última de las 7 obras aparece incluso inacabada.
0: ¿Inacabada?
1: No,
0: Mozart y una alumna. Póngase aquí, señorita. ¿Y dónde se puede acceder a ese material, compadre?
1: Mira, como parte de la celebración de la fiesta de la música en Francia, las composiciones inéditas, de unos 20 minutos de duración total, fueron interpretadas por primera vez ayer domingo por la Orquesta Filarmónica de Radio Festival.
0: ¿Pero cómo?
1: Perdón. Digo, Radio France.
0: Viste que andáis vendiendo la pomada a la gente.

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3: Como ya está don Matías Mundaca.
4: ¿Don acá? Matías Mundaca.
3: Sí, viene al programa de la sobremesa.
4: Ah, de veras.
3: Con el que te dije. No va a ser muy bien recibido por el que te dije hoy día.
4: ¿Por qué?
3: No le trae de regalo la botella de whisky.
4: Y ahora el tiempo llega a tiempo con su tiempo.
3: La situación sinóptica nos muestra un margen anticiclónico.
4: El pronóstico.
3: Despejadito, señor.
4: La visibilidad buena, 10 kilómetros y a más. ¿Eh? Está bonito. ¿Hay viento?
3: Viento, sí. De componente sur-oeste-sur, 7 a 15 nudos. Wow. Esta tarde, de manera ocasional, fuerte viento, de 20 a 25 nudos.
4: Viento cuando... sur, helado.
3: Sí. Ah.
4: ¡Ay! Estado de la mar.
3: ¿Qué pasó, Juan?
4: Marejada a gruesa. 3 metros.
5: ¿Qué?
4: Como mar de fondo del sur-oeste. En área oceánica.
3: Este es el informe del tiempo inclusivo con Juan Alberto.
4: Rizada, variando a marejada en bahías. Ay, y con rompiente en el borde costero. Abierto al sureste.
3: La temperatura máxima que estimamos para hoy alcanzaría 16 grados.
4: En esa estamos.
3: Estamos ya superados.
4: ¿Y el índice de radiación ultravioleta?
3: Moderado, de 3 a 5.
4: Pero usted no se portó moderado en la fiesta de del Club Deportivo.
3: No, estuve bien ahí.
4: Ah, estuvo bien.
3: Sí.
4: Ya, y con el botón de la X apretado. Estamos a punto final a la presente edición PlayStation 5 del festivalazo presentado por el carnicero. 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
3: Reparto estelar. Le pusieron todo el aguante a la chuchoca informativa a los gamers más pulentos del periodismo regional.
4: José Luis Valle, el J, quien tiene una falla cuando juega PlayStation.
3: ¿Qué le pasa?
4: Le bajan unas ganas de hacer un asado.
3: Gabriel Pestañita Copelli, quien se demora mucho en jugar.
4: ¿Y eso por qué?
3: Porque primero tiene que cerrar las 242 ventanas de su compu.
4: En las redes sociales del festivalazo, Alejandra Dil Zamorano, quien la otra vez llegó atrasada a una competencia de videojuegos.
3: No te creo, ¿y qué le pasó?
4: Se topó con el chofer latero de Uno Norte y game over. Lectura en las voces con vidas interminables. En la radiodifusión regional.
3: Juan Alberto Petete Sepúlveda.
4: Ay, Juan.
3: Quien casi fue el doble oficial de Mario Bros. Pero te faltó, pues, Juan.
4: ¿Qué cuestión?
3: El bigote juguetón.
4: Carlito Pelequén Williams, quien tenía un juego favorito en el PlayStation, pero también perdió.
3: ¿Cómo perdí?
4: Perdiste vida y pelo. Oh. Perdiste una vida y pelo.
3: En los controles, mi amigo personal, El tiburón.
4: Ahí está.
3: Eduardo Jovenlalo Órdenes.
4: Ese es.
3: Quien es fanático del PlayStation, donde también...
4: ¿Dónde también qué?
3: También el hombre tiene un mundo.
4: ¿Así dónde?
3: Donde hay un infierno.
4: Dirección General José Luis Valle Vargas.
3: Oye, no se vayan de la sintonía.
4: Por favor.
3: Llega el que te dije, hoy con la sobremesa junto al abogado Matías Mundaca. ¡Denuncie, señora, denuncie!

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0: dónde aprendió a tocar el acordeón tan bien?
1: Bueno, yo ahí en el conservatorio, Popilinda. Ahí en Iquique, en el conservatorio.
2: ¿Cómo se manda la partitura el chico gacho?
1: ¿Qué pasa?
2: ¿A dónde el conservatorio en Iquique?
1: Ahí en Iquique, pues ahí están las más grandes fábricas de conservas del país.

flaquito, entonces. Agarra el choclo, flaquito. Eso.

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0: Las 6 de la mañana con 3 minutos y con 3. Buenos días, Chile. Buenos días al mundo. Arriba con la festival que ya es martes, señores. Buenos días.
1: Hola, ¿qué tal, amigos? Muy buenos días. Cuentan con toda nuestra comprensión, pero no hay más remedio. Hay que levantarse para cumplir sagradamente con los deberes del día. Para hacerlo con alegría y la mejor disposición, les acompaña con buena onda el equipo responsable de Festival.

0: más buena por la mañana que comerte una manzana.
1: La pura verdad, compadre. Oiga, mijita, ¿le gustan las manzanas a usted?
2: Un poco nomás.

0: Las 6 de la mañana con 9 minutos, 6 con 9 en este amanecer de martes. Oh, todavía sigue. Ahí está. Martes 23 de junio del 2026, día de San Marcial. Felicidades para quienes llevan este nombre. Rolando Pérez en la sala de sonido. ¿Cómo estamos, Rolito? Buenos días.
1: Holanda, que tengo que... ¿Cómo están todos los cabritos, eh?
0: Bien, pues, señor, listos para iniciar esta nueva jornada de día martes con bastante frío hasta la 8 de la mañana. Las 6 de la mañana con 10 minutos, 6 con 10. Ernesto el Negro, el Guaso Collado, ¿qué le dice? ¡Oye! Bienvenidos a Festival, pues. ¡Buenos días!

Las 6 de la mañana con 13 minutos, 6 con 13. Buenos días, no se me queda lo que tiene que levantarse a trabajar, señores, porque ya son las 6 de la mañana con 14 minutos. Vamos a revisar qué dice el pretiempo. Comenzando por el Valle de Marga Marga, por allá está el profe Moreno tempranito en pie, aunque está de vacaciones. En estos momentos 4 grados por allá, sensación térmica 0 grados. Tal como estaba previsto para estos días. Despejado, condición que se mantendrá durante el día, humedad 72%, viento sur de 10 km por hora, visibilidad 10 km, amanecer a las 7:49, atardecer a las 17:47. Máxima para hoy, 18 grados por Marga Marga. Buen martes para todos. Gracias, abrigarse a 0 grados, la sensación térmica por allá. Vamos a Viña del Mar, conocemos Viña del Mar, que dice en este momento la ciudad jardín. La temperatura que nos indica es de 7 grados termómetro, la sensación térmica es de 5 grados en este momento en Viña del Mar. Esa es la sensación térmica. Los cielos están despejados, la máxima probable para hoy será de 16 grados, humedad 63%, viento de 11 km por hora. Las 6 de la mañana, 15 minutos en Festival.

Son las 6 de la mañana con 19 minutos, 6 con 19, aquí en la Festival, la Radio Colores de Chile, en este martes 23 de junio del 2026. Vamos a revisar qué nos dice el mensaje diario de F Metro Valparaíso. Aquí está su publicación, Martes en Movimiento, nos dicen ellos. 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Están trabajando desde las 6 de la mañana los primeros carros de Limache a Puerto, Puerto Limache, el romántico Chucu Chucu Tutú al día junto a la Festival. 6 de la mañana, 20 minutos el Festival.

las 6 de la mañana con 23 minutos, 6 con 23 en la Radio Color de Chile, martes 23 de julio, mira, justo del 2026, y los marciales están de onomástico en este día. Vamos revisando quiénes se levantaron tempranito con nosotros, las 6 de la mañana con 23 y medio minutos. Marita Lira, como siempre. Hola Marita, ¿cómo estamos? Buen día, querido Negrito. Para usted y compañeros de trabajo, gracias por estar cada día. Un abracito eterno. Nos vemos a la tarde en el estadio. Sí, pues señores, a las 20:30, Everton Universidad Católica en el Sausalito por la cuarta fecha de la Copa Chile. Carolina Garrido lo dice, buenos días. Hola, Caro, ¿cómo estamos? Buenos días para usted también, que tenga un lindo día. Saluda a Rolo y al periodista de turno. Saludos también para Elizabeth Elena Peña, la chica Eli. Hola, chica, ¿cómo estamos? Se levantó temprano también, ¿eh? Y Mónica Peña Pulgar, buenos días, linda jornada. Mónica, para usted, un abrazo, cuídese, pues, buena salud. Beni Álvarez, hola, buenos días. A cuidar esas cuerdas vocales. Sí, ya están ahí un poquito mejor. Por lo menos sale la voz ahora ya. Gracias por la preocupación. Graciela Benaviente también nos dice buenos días. Saludos para usted. Tere Fabiola, ¿cómo estamos? Hermoso martes. Mari Huerta, ¿qué tal? Del Cerro Barón de Valparaíso. Celia González, ¿cómo estamos? Linda, alegre Radio Festival desde Quilpué. Verónica Pérez Brito, buenos días madrugadores. Beto Silva Ollanedel también nos dice de Quilpué, buenos días. Marcelo Canales, ¿cómo estamos, Marzo? Saludos desde Concepción, de la región del Biobío. Marcelo Canales Cofré nos escucha vía online. Abrazos, por amigo, cuídese por allá. Mande los pasajes porque quiero ir a Conce. Las 6 de la mañana con 25 minutos, 6:25, vienen noticias.

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0: Las 6 de la mañana, 30 minutos, 6:30.
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0: Las 6 de la mañana con 31 minutos en este amanecer de martes 23 de julio del 2026. La temperatura del momento centro de Viña del Mar es de 7 grados termómetro. La sensación térmica es de 6 grados. Esperamos una máxima probable de 17 grados con los cielos despejados. La humedad 63%, viento de 11 kilómetros por hora. Vamos a la noticia. Faltan 29 minutos para las 7. Más de 418.000 familias ya han activado el cupón de gas en Valparaíso. Autoridades llaman a no perder el beneficio y evitar también fraudes. Concejales de la comuna de Concón recurren a Contraloría Regional por auditoría pendiente hace más de un año. 28 minutos para las 7, 28 para las 7. La justicia decretó prisión preventiva para un hombre que dejó en riesgo vital a su hija de expareja en Melipilla. Los diputados Eric Grox y Germán Verdugo solicitaron formalmente una sesión especial en la Comisión de Seguridad de la Cámara para abordar la crisis provocada por el robo de medidores de agua potable. 28 minutos para las 7, 28 para las 7 de este martes 23 de junio. Detenido por conducir a más de 264 kilómetros por hora en Vitacura, quedó en libertad con firma mensual y arraigo nacional. Diputado Diego Sharper, de Renovación Nacional, llama a poner fin a acusaciones constitucionales. Eso es propio de los países bananeros, señaló el diputado. Ya faltan 27 minutos para las 7, 27 para las 7 en festival. Más de 2,8 toneladas de droga fueron incautadas en operativos conjuntos en la región de Antofagasta. Estudiantes de química y farmacia de la Universidad de Valparaíso recuperan espacio público y embellecen la caleta El Membrillo de cara a la festividad de San Pedro en Valparaíso este fin de semana. El director técnico de Universidad de Chile, Fernando Gago, fue dado de alta tras sufrir un infarto y continuará su recuperación en su casa. Faltan 26 y medio minutos para las 7, cielos despejados. Presidente de España, Pedro Sánchez, enfrenta su momento más crítico. Su esposa queda con arraigo nacional por investigación de corrupción. Activistas chilenos reunieron más de 80.000 firmas a lo largo del mundo para pedirle a la ONU que expulse a Israel de la organización por crímenes de guerra cometidos en la Franja de Gaza. La diputada Ana María Gasmuri, de Acción Humanista, evalúa denuncia por ley Karim contra Iván Poduje. El ministro me está acosando, señaló. Faltan 26 minutos para las 7 de la mañana, 26 para las 7. La temperatura, 7 grados en el centro de Viña del Mar. Gobierno realiza reuniones de coordinación para desalojo de megatoma de San Antonio. Más de 100 carabineros iniciaron labores desde el próximo martes 30 de junio. Carabineros da de baja un cabo segundo de la tenencia carretera Valdivia Norte que habría utilizado una patrulla policial para comprar alcohol en Mafil, región de Los Ríos. 25 minutos para las 7, 25 para las 7. Rutas, carreteras, calles y avenidas con tránsito normal hasta este minuto. Amigos conductores, manejen a la defensiva. La tensión entre la UDI y el Partido Republicano escaló luego de que el diputado Agustín Romero afirmara que Evelyn Matthei no es una figura relevante para su colectividad. Piden disculpas públicas. Comienza discusión del registro de vándalos. La PGU se suspendería solo en delitos graves. Secretario Páez explicó que medida será excepcional y asociada a sentencias firmes. El diputado Eduardo Durán, de Renovación Nacional, presentó un proyecto de ley que busca incorporar como requisito obligatorio la instalación de detectores de humo en todas las viviendas nuevas del país. 24 minutos para las 7. 24 para las 7 en este martes 23 de junio. A través de una declaración pública, la Cancillería informó que Paraguay adhirió Compromiso Regional de Santiago contra la delincuencia organizada transnacional, impulsado por Chile, Argentina, Bolivia, Perú y Ecuador el pasado 28 de mayo. El presidente de Estados Unidos, Donald Trump, afirmó que espera construir una relación sólida con Colombia tras la victoria de Abelardo de la Espriella en la segunda vuelta presidencial. 23 minutos para las 7. Ya vienen luego los indicadores del día y los resultados de los Juegos de Azar y del Mundial. Carabineros de la sección regional OS9 detuvo en Viña del Mar a un sujeto de 24 años por el delito de robo con violencia que afectó a dos mujeres menores de edad que transitaban en bicicletas. Una niña de 10 años con diagnóstico de TEA fue golpeada por más de 50 estudiantes en el Instituto Claret de Temuco durante un recreo. Padres denunciaron agresión a Superintendencia de Educación. De la mano de Lionel Messi, la selección argentina derrotó por 2-0 a Austria y se clasificó a los 16 de la final de la Copa del Mundo. Messi ahora es el máximo goleador en la historia de los mundiales con 18 goles. Faltan 22 minutos para las 7, 22 para las 7 en la festival, helada matinal, 7 grados la temperatura, sensación térmica es de 6 grados. Al menos 2 personas muertas y 6 lesionados dejó una colisión frontal entre un automóvil y un bus interprovincial en Casablanca. La justicia en Antofagasta decretó prisión preventiva para un tercer sospechoso vinculado al homicidio de un joven de 21 años fuera de un local nocturno. La presidenta del Senado, Paulina Núñez, se abre a extender plazo de discusión por la ley de reconstrucción. Negociar bien no es una debilidad, es responsabilidad democrática, expresó. La Superintendencia de Medio Ambiente interviene nuevamente en el proyecto inmobiliario Loteo Playa Sur de Tunquén en Algarrobo, tras rechazar recurso de inmobiliaria Las Horas Spa para eludir evaluaciones ambientales. 21 minutos para las 7, más de 700 viviendas tienen orden de demolición por socavones en Alto Hospicio. Ministro Poduje evalúa decretar estado de catástrofe. Consejo Consultivo de Usuarios del Hospital de Quilpué realiza simulaciones de flujos de atención en el Hospital Provincial Marga Marga. Un accidente de tránsito con resultado fatal tuvo lugar en la calle San Fernando con Sol de Julio, sector de San Pedro. En el sitio del suceso, un vehículo menor atropelló a una mujer de 80 años. En el Mundial de Fútbol 2026, ayer resultados, Argentina venció por 2-0 a Austria, Francia hizo lo propio 3-0 a Irak, Noruega, partido infartante, 3-2 a Senegal. Y Jordania cayó derrotado por 1-2 ante Argelia. Los encuentros para hoy, a las 13 horas, Portugal, Uzbekistán, a las 16, Inglaterra, Ghana, 19 horas, Panamá, Croacia, y a las 22, Colombia, Congo. El fútbol profesional chileno por la fecha número 4 de la Copa Chile, a las 20:30, y en el Estadio Sausalito, Everton recibe a Universidad Católica. Resultado de los juegos de azar. En el loto 3 en el día, 286, en la tarde el 200, en la noche el 388. En el loto 4 en el día, 9, 14, 15, 23. Dos ganadores con 428 mil pesos. En la noche, 5, 11, 20, 22, sin ganadores. Los indicadores para este día, martes 23 de junio, día de San Marcial. Semana número 26, día 174 del año. La unidad tributaria mensual, 71.506 pesos. Unidad de fomento, 40.801 pesos con 29 centavos. Los indicadores del Banco Central, dólar, 905 pesos con 78 centavos. Y el euro, 1.035 pesos con 6 centavos. Y cuando faltan 20 minutos para las 7 de la mañana, 20 para las 7, hasta aquí dejamos este primer sin punto, preparado por el Departamento de Prensa de Festival.

14 minutos, falta para las 7 de la mañana, 14 para las 7, buenos días, buenos días. Vamos revisando de inmediato los titulares de la prensa escrita. El Mercurio de Valparaíso, principal titular. Familiares de víctimas del 2F piden ser recibidos por CAST. A través de una misiva al presidente Deudos lamenta nulo avance de investigación contra las autoridades. Esto es por el mega incendio. Fotografía de la portada. ¡Bitch! Messi rompe todos los récords. Tras perder un penal, quedó picado, marcó los dos goles que le dieron el triunfo a Argentina, el 2-0 sobre Austria y el máximo goleador de la historia de los mundiales. El encuentro minero del viernes será histórico en los Andes, alcalde Manuel Rivera adelanta inédita cita binacional Chile-Argentina. Ya, gobierno se juega esta semana el todo o nada con la mega reforma. 500 personas beneficiadas en lista de espera quirúrgica, no GES. En el trabajo, expertos exigen foco regional a mesa de empleo interministerial. En Valparaíso, Junta de Vecinos de Placilla se reúnen con la alcaldesa Nieto por el plan regulador. En la Contraloría respaldan a Mundaca por marchar el Día Mundial del Agua. En política, acusación constitucional contra Grau se vota hoy en medio de tensiones oficialistas. En el plano de vehicular, Casablanca, fallecidos eran funcionarios del Hospital Claudio Vicuña de San Antonio. Qué lamentable. Valparaíso, Caleta Portales y El Membrillo se preparan para el día de San Pedro. Y por Copa Chile, Everton recibe hoy a la Universidad Católica en el Estadio Sausalito a las 20:30. Menos mal que el caballero no cambió la hora. Faltan 12 minutos para las 7, 12 para las 7. Vamos a los titulares de La Estrella. Media fotografía que le dedicaron a Messi derrumba récords en el mundo. Está bien. Balacera en el plan de Valparaíso. Riña nocturna entre jóvenes terminó con un herido por arma de fuego. Sujetos que se trasladaban en una camioneta persiguieron a sus rivales y percutaron una serie de disparos en calle Pudeto. Parece viejo este. Denuncian estafa por cupones de gas que entrega el Estado. Ojo con esto, hay gente que está haciendo mal uso y están vendiendo los cupones de gas. Este es un beneficio que otorga el Estado. No caigan en las estafas ni en esas compras fraudulentas, pero hay gente que está vendiendo el vale por el gas y lo venden caro. Desde Villa Alemana a la cumbre de gallitos. Los gallitos tradicionales. Caletas se alistan para festejar a San Pedro y Guanderito podría sumar un nuevo refuerzo. Bien, 11 minutos para las 7, 11 para las 7, se viene la Bolsa del Trabajo en Festival.

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1: Aquí tenemos la bolsita del trabajo, faltan 6 minutos para las 7 de la mañana. Ponga mucha atención porque dice así. Fábrica de cecinas de Miraflores Alto necesita vendedor rutero para visitar cartera de cliente de la empresa y ampliar la misma. Enviar currículum al día al correo eduardo-valderas@hotmail.com. Que le vaya bien. Se necesita instalador y programador de cámaras para Viña del Mar. Escribir solo con sus datos al WhatsApp. +569 691 751 75. Faltan 5 y medio minutos para las 7. Empresa en Viña del Mar requiere personal con experiencia en manejo de herramientas. Más información con sus datos en el WhatsApp. +569 892 171 76. Se necesita chofer para taxi colectivo media jornada de 7 a 15 horas. Comunicarse al 987-088-295. Estos datos están en nuestra página web www.radiofestival.cl.

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Ya son las 7 de la mañana con 9 minutos, 7 con 9 en este amanecer de martes 23 de julio del 2026, donde no ha variado la temperatura actual en Viña del Mar, para que ustedes sepan, es de 7 grados termómetro, y la sensación térmica se mantiene en los 6 grados, no ha variado en este amanecer, y esto se va a mantener en condiciones de extremas temperaturas bajas, hasta mañana miércoles, por lo tanto hay que andar bien abrigadito, sobre todo por las vías respiratorias. No hay que andar con disfonía después, pues. 7 de la mañana con 9 minutos, a 7 con 9. 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Hoy es día de San Marcial. Muchas felicidades para los varones que llevan este nombre Marcial. ¿Qué significa y de dónde viene? Bueno, el nombre Marcial tiene su origen en el latín y significa el consagrado a Marte o relativo a la guerra. Marte es el antiguo dios romano de la guerra, por ello el nombre se asocia tradicionalmente con atributos como el valor, la fortaleza y el espíritu guerrero. ¡Sancharon los marciales! 7 con 10 minutos, 7 con 10.

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2: Así es, señores. Las 7 de la mañana con 15 minutos, 7 con 15 en este día martes 23. Donde tenemos varias celebraciones, conmemoraciones en este día. Por ejemplo, les cuento para después explicárselas en detalle. Hoy es el Día Internacional de las Viudas. Ya, tienen su día también las viuditas. Felicidades para ellas, que, bueno, sus parejas por una u otra razón han partido antes que ellas al altar del jefe arriba en los cielos. Día Internacional de las Viudas. Que lo pasen bien, pues, encomiéndese a San Antonio. A ver si les trae alguna pareja en su vida, porque nunca debe ser tarde para reiniciar su vida, porque uno necesita compañía indudablemente. Un compañero para caminar por las playas, por las avenidas, por las tardes, noches, hacerlo de un día romántico. Viuditas, hoy es su día. También es el Día de las Naciones Unidas para la Administración Pública. Hay varios que les falta un poquito aprender de esto, ¿ah? Día Internacional de la Mujer en la Ingeniería. Las mujeres ingenieras, antes era... Siglos atrás era solamente para los varones el plano de la ingeniería. Había un tema muy machista en nuestro país, sobre todo, ¿eh?, con los ingenieros, solamente hombres. Pero de un día para otro se abrieron las puertas y hay mujeres que son ingenieras también muy buenas. Día Internacional también del Síndrome de Dravet, un síndrome poco conocido, pero que afecta a muchos niños especialmente. Las 7 de la mañana, 15 minutos, 7:15, en la Radio Colores de Chile.

Son las 7 de la mañana con 20 minutos, 7:20 en la festival y hoy sí a las 20:30 en el Estadio Sauce. Qué mundial, qué otra cosa, qué Argentina, qué Brasil, qué México, qué nada. En el Estadio Sausalito se concentra el, ¿cómo podríamos decirlo? El mundial paralelo con la Copa Chile. Entre Everton de Vieta, oh, porque ganaste el otro día. Everton y Universidad Católica, cuarta fecha de la Copa Chile, se juega en Sausalito. A estadio lleno, ojalá, frente a la Católica a las 20:30, tarde el partido. Pero bueno, dejémoslo ahí nomás porque el calor lo van a poner en la cancha los chiquillos. Se necesita ahí ganar puntos para el Evertoncito y avanzar en la Copa Chile. El otro día, un empate frente a San Luis que los dejó masticando penas. Pero bueno, hoy puede ser difícil, pero no imposible. Vaya al estadio, nos encontramos entonces desde las 20:30 en Sausalito, acompañando al cuadro Oro y Cielo en este mes aniversario, 117 años del cuadro de Everton de Viña del Mar. Y alguna sorpresa seguramente va a haber en Sausalito hoy, porque mañana es el día oficial de la fundación de Everton de Viña del Mar. Alguna ceremonia irá a haber en Sausalito. Vamos al estadio entonces, 20:30, vaya abrigadito, cafecito, tecito, algún sanguchito rico. No he visto que vendan sándwiches de potito ahora en el estadio. Se echan de menos. Son las 7:20, festival.

Equipo completo en la festival con Esteban Vázquez en la noticia del mundo mundial, lo que nos recuerda que ya viene el primer completo resumen de noticias en festival a las 7:25.

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1: Primer resumen de noticias de Festival, la radio en colores de Chile para esta jornada de martes 23 de junio, día de San Marcial. La temperatura del momento centro de Viña del Mar se mantiene en 7 grados termómetro y la sensación térmica 6 grados. Abríguese, helada matinal. Vamos a conocer las noticias en este primer resumen. Santiago. El director de la PDI, Eduardo Serna, informó sobre el ingreso de niños haitianos en los últimos años en medio de revelaciones sobre la situación de menores en procesos de reunificación familiar. Serna afirmó que se han localizado 52 de los 64 niños haitianos reportados como inubicables, quienes están escolarizados dentro del sistema de salud y con sus familias. En cuanto a los 12 restantes, se continúa la búsqueda. Valparaíso, el gobernador regional de Valparaíso, Rodrigo Mundaca, visitó a 2 pacientes de San Antonio que se beneficiaron del programa de recuperación de la salud, concretando cirugías de reemplazo de rodilla. Este programa, financiado con 3.000 millones de pesos, busca realizar 498 cirugías en diversas especialidades, beneficiando a varios servicios de salud de la región. Hasta la fecha se han realizado 180 cirugías, representando un avance del 36% hacia la meta. Viña del Mar, la diputada Ana María Gasmuri evalúa presentar denuncia por acoso contra el ministro de Vivienda, Iván Poduje, alegando que la ha acosado con mensajes privados tras intervenciones en la Comisión de Vivienda. Gasmuri defiende su rol fiscalizador en el caso de demoliciones en el Olivar, Viña del Mar, cuestionando la intención del ministro de demoler viviendas. Valparaíso, más de 418.000 familias de la región de Valparaíso han activado el cupón de gas del gobierno, lo que representa un 57% de los beneficiarios esperados. La Seremi de Gobierno, Rosario Pérez, ha instado a quienes no lo han hecho a activar el beneficio en junio, crucial para enfrentar el frío invernal. Una vez activado, se reciben 27.000 pesos en cupones para gas licuado, utilizables hasta el 30 de septiembre. San Antonio, el 30 de junio comenzará un operativo de desalojo en la megatoma del Cerro Centinela en San Antonio, con el apoyo de más de 100 carabineros. Este procedimiento busca desocupar un sector habitado por numerosas familias y se estima que se despejarán 2 hectáreas diariamente durante un mes. Se prevé una reunión entre la inmobiliaria San Antonio S.A. y el Ejecutivo para discutir detalles del desalojo y otro encuentro con el Ministerio de la Vivienda respecto a la expropiación del terreno. Santiago. El alcalde de Maipú, Tomás Bodanovich, detalló la propuesta sobre el pago de contribuciones que se entregará al gobierno en el marco del proyecto de reconstrucción nacional, tras encuentro con alcaldes en La Serena. La propuesta busca que quienes ganen más de 3 millones de pesos paguen íntegramente los que ganen entre 1.500.000 pesos y 3 millones de pesos paguen la mitad. Y los mayores de 60 a 65 años con ingresos menores a 1.500.000 de pesos queden eximidos. Valparaíso, la presidenta del Senado, Paulina Núñez, que es de Renovación Nacional, expresó su disposición a extender el debate sobre el proyecto de ley de reconstrucción nacional si esto facilita un acuerdo. Resaltó la importancia de revisar las propuestas presentadas y de asegurar un debate técnico y responsable. Además, se anunció que senadores del Partido Socialista se reunirán con el viceministro del Interior, Claudio Alvarado, para discutir cambios a la ley.
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1: Los indicadores para este día martes 23 de junio del 2026, día de San Marcial, semana número 26, día 174 del año. Unidad tributaria mensual, 71.506 pesos. Unidad de fomento, 40.801 pesos con 29 centavos. El dólar, Banco Central, 905 pesos con 78 centavos. Faltan 23 y medio minutos para las 8 de la mañana. Segunda parte de este resumen de noticias. Concón, una delegación de concejales de esta comuna se presentó en la Contraloría Regional de Valparaíso para solicitar la realización de una auditoría externa aprobada hace más de un año. Los concejales Paulina Zúñiga, María José Aguirre, Jorge Valdovinos y Ricardo Urenda, junto al diputado Otuite Teao, pidieron un pronunciamiento jurídico sobre el retraso en este proceso. San Felipe, un 95% de avance, presentan las obras del conjunto habitacional Estación Riquelme. La solución habitacional está destinada para 160 familias de la comuna dedicadas a rubros como la agricultura y la minería. De acuerdo con lo informado por el Ministerio de Vivienda, los departamentos serán entregados en septiembre de este año. Villa Alemana, el alcalde Nelson Stay inspeccionó obras del nuevo SAR Eduardo Frei, que está en su etapa final de construcción. Este proyecto beneficiará a cerca de 100.000 habitantes, mejorando la atención de urgencias con un equipamiento avanzado y nuevas prestaciones. El SAR ofrecerá atención médica de urgencia de alta resolución y contará con modernos estándares de eficiencia energética y seguridad, fortaleciendo la red de atención primaria en esta comuna. Valparaíso, un convenio alcanzado por la Fundación Forand y Gendarmería permitirá que usuarios del Centro de Educación y Trabajo Putaendo realicen cursos de oficios vinculados al mundo ecuestre, permitiéndoles reinsertarse laboralmente. Se establece que los usuarios que cumplen su condena en el CET realizarán labores de aseo, mantención de áreas verdes y reparaciones en las dependencias de la Fundación ubicada en Rinconada Guzmán. Dallas, en una nueva jornada de la Copa del Mundo, ayer Argentina superó 2-0 a Austria con doblete de Lionel Messi, quien además se convirtió en el máximo goleador en la historia de los mundiales con 18 goles, superando al alemán Miroslav Klose con 16 tantos. Asimismo, Francia derrotó 3-0 a Irak, Noruega venció por 3-2 a Senegal y Argelia ganó 2-1 a Jordania. Este martes los partidos se inician a las 13 horas con Portugal frente a Uzbekistán, luego a las 16 Inglaterra con Ghana, en tanto Panamá y Croacia disputan su encuentro a las 19 horas y Colombia frente a Congo cierran la jornada a las 22 horas. En tanto en el Estadio Sausalito a las 20:30 por Copa Chile cuarta fecha se juega el partido entre Everton de Viña del Mar y Universidad Católica. Resultado de los juegos de azar. Ayer en el Loto 3, 286 en el día. En la tarde el 200 y en la noche 388. En el Loto 4 en el día 9, 14, 15, 23. Y en la noche 5, 11, 20 y 22. Y cuando faltan 20 y medio minutos para las 8 de la mañana, vamos a conocer los titulares para nuestra edición matutina de Sala de Guardia Festival. Dos fallecidos y seis lesionados deja colisión entre automóvil y bus en Casablanca. Incendio consume una vivienda en Playa Ancha. Mujer de 80 años muere atropellada en Quillota. Un hombre fue baleado en Valparaíso. Prisión preventiva para acusado de asesinar a joven fuera de local nocturno en Antofagasta. Dos niños de 9 y 12 años quedan en riesgo vital tras grave volcamiento en Copiapó. El detalle de estos titulares y otras informaciones luego vienen con Sala de Guardia de Festival. Y cuando faltan 19 y medio minutos para las 8, hasta aquí dejamos este primer completo resumen de noticias que prepara nuestro Departamento de Prensa de Festival.
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0: Faltan 10 minutos para las 8 de la mañana.
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0: 7 grados la temperatura termómetro en Viña del Mar con una sensación térmica de 6 grados.
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1: Faltan 8:30 para las 8 de la mañana y vamos a ir al detalle de lo previamente titulado para nuestra edición matutina de Noticias Policiales en Sala de Guardia de Festival. Un grave siniestro vial se registró en la comuna de Casablanca, el cual dejó al menos 2 personas fallecidas. Se trató de una colisión frontal de alto impacto en la ruta F862G entre un automóvil y un bus interurbano de la empresa Pullman, que según información preliminar se trasladaba desde San Antonio. Todos los afectados fueron trasladados al hospital de Casablanca y de momento sin riesgo vital. El Ministerio Público instruyó la concurrencia de la Sección de Investigación de Accidentes de Tránsito, SIAT, y el Servicio Médico Legal. 7 minutos para las 8. Un incendio registrado durante la jornada de este lunes consumió por completo una vivienda en el Cerro Playancha, en Valparaíso. El fuego se habría iniciado en el segundo piso, el cual fue completamente arrasado por las llamas. Hasta el lugar concurrieron al menos 9 unidades del Cuerpo de Bomberos, quienes lograron controlar la propagación del fuego a otras viviendas. No se han notificado personas lesionadas. Ya faltan 6:30 para las 8. Sala de Guardia en Festival. Un accidente de tránsito con resultado fatal tuvo lugar en la calle San Fernando con Sol de Julio, sector San Pedro, comuna de Quillota. En el sitio del suceso, un vehículo menor atropelló a una mujer de 80 años. Pese a los esfuerzos médicos, la octogenaria perdió la vida en el lugar. Carabineros de la CIAP adoptó el procedimiento de rigor. Por otra parte, hasta la unidad de emergencia adulto del Hospital Carlos Van Buren fue derivado un joven de 21 años de iniciales GPGV, de 21 años, quien fue atacado con arma de fuego resultando con una herida a bala en su muslo izquierdo. La víctima estuvo discutiendo con un sujeto en la calle de Rasuris con Edwards. Luego de aquello pasó un vehículo desde donde efectuaron el disparo. El joven, que tiene antecedentes policiales, tras ser atendido, fue dado de alta. 5:30 para las 8. Vamos a los hechos policiales ocurridos en otros puntos de nuestro país. La justicia ha decretado prisión preventiva para un presunto implicado en el homicidio de un joven de 21 años ocurrido el 19 de abril en Antofagasta. El acusado, un chileno, fue imputado por robo con homicidio y porte ilegal de arma de fuego tras estar prófugo. La víctima murió en el hospital tras recibir un disparo. Con su arresto ya son 3 los implicados en el caso. 2 individuos ya estaban detenidos por haber proporcionado el arma. El juzgado ha fijado un plazo de 120 días para cerrar la investigación. 5 minutos para las 8 de la mañana. Un hombre de 33 años fue detenido tras un grave accidente de tránsito en Copiapó, donde su vehículo volcó y dejó a 2 niños de 12 años y 9 en riesgo vital. El accidente ocurrió cuando el conductor perdió el control y chocó contra una señalización. 5 menores fueron trasladados al Hospital Regional de Atacama, con 2 en condición grave. El fiscal Cristian González informó que el conductor dio positivo en un examen de alcohol y fue detenido, enfrentando una audiencia en el juzgado de garantía de Copiapó. 4 minutos para las 8 de la mañana, el cuarto juzgado de garantía de Santiago rechazó la solicitud de arresto domiciliario del Ministerio Público y dejó en libertad al conductor de 38 años sorprendido a 264 kilómetros por hora en la autopista Costanera Norte. El tribunal impuso medidas de firma mensual y arraigo nacional y prohibió la divulgación de la identidad. La fiscal adjunta enfatizó la conducta temeraria del imputado y recordó que el delito, según el artículo 197 de la Ley de Tránsito, no conlleva penas de prisión alta. A pesar de antecedentes penales por delitos vinculados con drogas y conducción en estado de ebriedad, la defensa logró evitar una suspensión de su licencia, dado que esta medida solo aplica en casos de ebriedad. El plazo de investigación se estableció en 90 días. Ya faltan 3 minutos para las 8 de la mañana. Finalmente, un hombre fue víctima de un homicidio frustrado en Peñalolén tras una discusión en una feria libre. Después de la riña, fue interceptado por otro vehículo desde el cual el copiloto disparó en su contra, causando que el hombre chocara con una reja. La víctima fue llevada al hospital Luis Tisné, donde está fuera de riesgo vital. La PDI, en tanto, investiga el incidente para esclarecer los hechos y localizar a los atacantes. Y cuando faltan 2 minutos para las 8 de la mañana, ponemos punto final a las noticias policiales de Sala de Guardia Festival.

Eso es todo por hoy. Mañana, en el mismo horario, otra edición de Sala de Guardia.

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A esta hora entregamos la nómina de personas recientemente fallecidas. Tenemos el sentimiento de comunicar el sensible fallecimiento de don Jaime Giacomo Venecian Ley, que en paz descansa. Sus funerales se efectuarán hoy en el cementerio Parque del Mar de Concón, luego de una misa que se oficiará por el eterno descanso de su alma en el centro ceremonial del mismo cementerio Parque, a las 15 horas. Don Nicasio Gutiérrez Sola, que en paz descansa. Sus funerales se efectuarán hoy en el cementerio Parque del Mar de Concón, luego de una ceremonia que se oficiará por el eterno descanso de su alma en el centro ceremonial del mismo cementerio a las 12 horas. Nuestras condolencias para cada una de las familias que ven partir a sus seres queridos. 8 de la mañana, 6 minutos en Festival.

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8 de la mañana con 18 minutos, 8:18 en la festival. Se lo comenté en un principio, ¿eh? Día Internacional de las Viudas. Y alguien dijo por ahí, ya están con la talla. No, sí, es verdad. Cada 23 de junio se conmemora el Día Internacional de las Viudas. Obviamente no es una celebración, es una conmemoración. Una fecha oficial promulgada por la ONU. No es cualquier cosa. Y que trata de paliar los problemas relacionados con la viudedad en todo el mundo. Quizás, si usted vive en una sociedad avanzada, no piense que en otros lugares del mundo el hecho de quedarse viuda acarrea una serie de consecuencias graves que afectan la vida de estas mujeres y de sus hijos. También debería incluirse aquí a los viudos, pues. Si las mujeres, ¿por qué las viudas no van? Y los hombres que quedan viudos también, pues. O viudos en vida. Hay mucha discriminación por razones de género, religión, edad o discapacidad. Pobreza, indigencia, sometimiento a rituales de duelo vejatorios, violencia y abuso físico y psicológico, desalojo de sus hogares muchas veces de las viudas, negación de sus derechos, herencias, pensiones, propiedades y recursos. Porque cuando una mujer queda viuda, ¿cómo se pelean las herencias? Por igualdad de sus derechos también dentro de la sociedad. Por eso hay que tratar de garantizar el acceso a pensiones y protección social como corresponde a las mujeres que quedan viudas. Muchas veces por acá las consulta al abogado don Matías Mundaca el día lunes, tiene relación juntamente con esto. Las herencias, las viudas y los demás. Así que para todas las viuditas que andan rondando por ahí por la vida, hoy es su día. 8:20.

Ya son las 8 de la mañana con 25 minutos, 8:25, aquí en la festival. Oye, de este martes 23 de julio ya pasó el mes. ¿Cuándo pagan, Rolo? Oye, 8:25, vamos a ir a buscar el resumen de noticias, segundo de la mañana, aquí en la festival.

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1: Segundo resumen de noticias de Festival, la Radio Colores de Chile, para este martes 23 de junio del 2026. Temperatura del momento, centro de Viña del Mar, es de 8 grados termómetro. La sensación térmica, idem. Se espera una máxima de 17 grados, cielos despejados. Humedad, 60%, viento, 10 kilómetros por hora. 28 y medio minutos para las 9. Vamos a las noticias. Viña del Mar, a contar de las 20:30 horas, en el Estadio Sausalito, Everton enfrentará a Universidad Católica, partido válido por Copa Chile. Los Oro y Cielo vienen de empatar a 2 con San Luis de Quillota, mientras que los Cruzados derrotaron 3-0 a Deportes Copiapó. Asimismo, Deportes Limache enfrentará a Coquimbo Unido a las 15 horas. Santiago, gran conmoción se ha generado en la capital luego del asesinato de un menor de 12 años tras una encerrona en la comuna de San Bernardo. En un servicentro, un grupo de delincuentes robó un vehículo con el cual iniciaron un tour delictual y en la ruta 5 Sur atacaron a una familia. En ese momento, dos adultos lograron escapar mientras que el menor no pudo soltar su cinturón y fue arrastrado por cerca de 3 kilómetros. Tras ello, los delincuentes dejaron el auto botado y el niño murió en el lugar. El OS-9 de Carabineros está a cargo de las diligencias. La Ligua. Cerca de 500 prestaciones asociadas a listas de espera se realizaron en el Hospital San Agustín de La Ligua. Lo anterior mediante el despliegue de la Fundación ACRUC, que permitió resolver consultas nuevas de especialidad y procedimientos. Las consultas nuevas de especialidad correspondieron a las siguientes especialidades: oftalmología, ginecología, traumatología, otorrinolaringología, además de los siguientes exámenes: ecografías ginecológicas, ecografía de partes blandas, ecografías cardiológicas. Villa Alemana. Y pese a completar una gran campaña, se acabó el sueño de Villa Alemana Basket en la Liga Nacional del Básquetbol de Chile, Segunda División. Los representantes del Marga Marga cayeron ante 78-91 frente a Omega de Concepción en los cuartos de final del certamen. Valparaíso, la Unión Comunal de Juntas de Vecinos y el municipio firmaron dos documentos para establecer un trabajo colaborativo que permita fortalecer la respuesta a las necesidades de las organizaciones territoriales. Por un lado, se generó una guía de preguntas y respuestas sobre el paso a paso para llevar a cabo procesos eleccionarios de juntas de vecinos y, en segundo lugar, se oficializó un protocolo de colaboración para sistematizar la coordinación entre las delegaciones territoriales del municipio con dirigentes vecinales. Ciudad de Panamá, el canciller Francisco Pérez Mackenna participará en la Asamblea General de la OEA en Panamá hasta el 24 de junio. Su agenda incluye posicionar a Valparaíso como candidata para albergar la sede del Tratado de Alta Mar y destacar prioridades gubernamentales en seguridad, migraciones y desarrollo económico. Además, enfatizará la necesidad de unir a Latinoamérica contra el crimen organizado, invitando a más países a unirse al compromiso de Santiago. Algarrobo. La Superintendencia de Medio Ambiente interviene nuevamente en el proyecto inmobiliario Loteo Playa Sur de Tunquén, en Algarrobo, tras rechazar un recurso de la inmobiliaria Las Olas Spa para evitar evaluaciones ambientales. El proyecto, ubicado entre el Un humedal y dunas costeras, requiere obligatoriamente de ingreso al servicio de evaluación ambiental debido a que se desarrollará en áreas protegidas. Los concejales de Algarrobo han pedido la paralización del proyecto y la protección del entorno frente a megaproyectos.
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1: Los indicadores para este martes 23 de junio del 2026, día de San Marcial. Semana número 26, día 174 del año. Unidad tributaria mensual, 71.506 pesos. Unidad de fomento, 40.801 pesos con 29 centavos. El dólar, Banco Central, 905 pesos con 78 centavos. Faltan 24 minutos para las 9 de la mañana. Santiago, el Colegio de Abogados resolvió de manera unánime la expulsión del gremio a Luis Hermosilla, jurista imputado en el caso Audios. Desde la institución detallaron que la decisión se basa en hechos públicos y notorios que podían ser sancionados por el Código de Ética Profesional del Colegio de la Orden. De igual forma, Hermosilla apeló a la sentencia. Santiago. El director de la PDI, Eduardo Serna, informó sobre el ingreso de niños haitianos en los últimos años en medio de revelaciones sobre la situación de menores en procesos de reunificación familiar. Serna afirmó que se han localizado a 52 de los 64 niños haitianos reportados como inubicables, quienes están escolarizados dentro del sistema de salud y con sus familias. En cuanto a los 12 restantes, se continúa con la búsqueda. Valparaíso, el gobernador regional de Valparaíso, Rodrigo Mundaca, visitó a dos pacientes en San Antonio que se beneficiaron del programa de recuperación de la salud, concretando cirugías de reemplazo de rodilla. Este programa, financiado con 3.000 millones de pesos, busca realizar 498 cirugías en diversas especialidades, beneficiando a varios servicios de la salud de la región. Hasta la fecha se han realizado 180 cirugías, representando un avance del 36% hacia la meta. Viña del Mar, la diputada Ana María Gasmuri evalúa presentar denuncia por acoso contra el ministro de Vivienda, Iván Poduje, alegando que la ha acosado con mensajes privados tras intervenciones en la Comisión de Vivienda. Gasmuri defiende su rol fiscalizador en el caso de demoliciones en El Olivar, Viña del Mar, cuestionando la intención del ministro de demoler viviendas. Valparaíso, más de 418.000 familias de la región de Valparaíso han activado el cupón de gas del gobierno, lo que representa un 57% de los beneficiarios esperados. La Seremi de Gobierno, Rosario Pérez, ha instado a quienes no lo han hecho a activar el beneficio en junio, crucial para enfrentar el frío invernal. Una vez activado, se reciben 27.000 en cupones para gas licuado, utilizables hasta el 30 de septiembre. Resultado de los juegos de azar de ayer: en el loto 3 en el día 286, en la tarde el 200 y en la noche 388, en el loto 4 en el día 9, 14, 15, 23 y en la noche 5, 11, 20, 22. Y cuando faltan 20 minutos para las 9 de la mañana, hasta aquí dejamos este segundo completo resumen de noticias preparado por nuestro departamento de prensa de Festival.
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1: La bolsita del trabajo en Festival, ponga mucha atención, dice que se necesita por acá vendedor de ruta con movilización propia para la región. Enviar sus antecedentes al WhatsApp más 569-500-25697. Se requiere auxiliar de aseo para instalaciones en Valparaíso. Enviar sus datos al WhatsApp más 569-779-05157. Se necesita ayudante de barraca de fierros para Viña del Mar. Interesados, llamar al 979-458-436. Se necesita persona cuidadora para dos adultos mayores en Achupallas, con experiencia. Llamar al más 569-928-21762. Se necesita persona para aseo de departamento y oficinas en Curauma. Interesados, enviar currículum al WhatsApp más 569-428-32304. Estos datos están en nuestra página web www.radiofestival.cl.

Faltan 8 minutos para las 9, 8 para las 9 y hasta aquí llegamos con los responsables en colores. Rolando Pérez va a continuar en la sala de sonidos, departamento de prensa con José Luis Valdeparga, Esteban Vázquez para las noticias del mundo mundial. La señorita Katy ya la escuchamos por ahí revolviéndolas tempranito como siempre. Ya viene la primera parte del show 127 junto a Carlos Alejandro William Sarriola. El show 127, entretenido como siempre en la mañana. Y nosotros nos vamos esperando a las 2 de la tarde tener la sobremesa con las autoridades de la ilustre Municipalidad de Viña del Mar. A partir de las 14 horas, no se lo pierda. 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

A esta hora decimos misión cumplida. El equipo que pinta de colores el amanecer festivalero se despide. Hasta la próxima a las 6.

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0: 9:07. ¿Cómo le va? Muy buen día. Aquí estamos para la primera parte del show 127. 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Don Rolando Pérez está en la sala de sonidos. ¿Cómo va, Rolo?
1: Hola, Baburri.
0: ¿Qué tal el invierno para ti?
2: Espectacular.
0: Bueno, sí. Invierno, pero con cielo totalmente despejado. Claro que la temperatura no es tan alta tampoco, ¿no? Si el solcito sirve para iluminar. La temperatura a esta hora es de 9 grados. Oye, si bien es cierto, nuestra selección nacional de fútbol no pudo estar presente en el Mundial de Norteamérica, sí, por lo menos nosotros, los viñamarinos, tuvimos una representante ayer en cancha. Nuestra vecina de la Escuela Ecuador, Galia Romero Vargas. Esta niña que tuvo la responsabilidad de iniciar el encuentro entre las selecciones de Francia e Irak allá en el estadio de Filadelfia. Claro, ella fue la que llevó el balón con que se disputó este encuentro. Muy bien, nuestra representante, Viña Marina, pues. Estábamos orgullosos viendo a Galia Romero Vargas, alumna de quinto año. Fíjate que recibió el saludo de cada uno de los protagonistas de este partido internacional. Mbappé, Mbélé, todos los muchachos de la selección, tanto de Francia como de Irak, la saludaron cariñosamente. El árbitro, los asistentes, oye, estuvo muy bonito, muy emotivo. Me imagino la tremenda emoción de la familia. Estábamos nosotros emocionados siendo vecinos de ella como de su establecimiento educacional, la Escuela Ecuador, aquí al ladito en la calle Chevers. Muy bien por Galia. Hizo lo que los futbolistas profesionales chilenos no pudieron hacer en cancha. Porque hay algunos que andan de comentaristas por allá. Las 9:09, en Festival

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3: Oye, la Fundación Consort de acá de Viña del Mar está invitando a la comunidad al segundo encuentro de guitarras. Esto se va a realizar el 23 de junio a las 15:30 horas. ¿Y cuándo es 23, señor? Hoy día. O sea, hoy día nos vamos a dar cita en el Centex del Ministerio de la Cultura de Valparaíso. La invitación para este segundo encuentro de guitarras es absolutamente gratuita. Ya, usted ingresa ahí al Centex y se sienta cómodamente a disfrutar de este segundo encuentro de guitarras, a contar de las 15:30 horas de hoy martes. La Escuela Especial de Lenguaje Niño Divino de Forestal Alto invita a matricular a pequeños de entre 4 y 5 años. Esto es una escuela de lenguaje totalmente gratuita. Se ofrece movilización, alimentación, beca de útiles, también de uniforme. La dirección, Avenida Viña del Mar 796. Esto es en Forestal Alto, acá en Viña del Mar. Teléfono para consultas 32-297-8250. 32-297-8250. Parece que mi señora estudió ahí en la escuela de lenguaje. Chita, que es buena para bla, bla. Sindicato de Artistas Profesionales invita a una rica tallarinata para el domingo 5 de julio próximo, desde la 1 de la tarde en calle Prieto 359, detrásito de la Escuela Alemania. Prieto es una calle paralela a la Avenida Argentina, entre Avenida Argentina y Eusebio Lillo. Esa es la calle Prieto. Detrásito de la Escuela Alemania, ahí está el Sindicato de Artistas Profesionales de nuestra región. La tallarinata el 5 de julio con una adhesión de 5 luquitas. Habrá un show con artistas de primer nivel, entre ellos Jesse Smith, que promete sacar a bailar aquel que sea capaz de comerse 3 platos de tallarines. La Sala Teatro IPA está conmemorando el Día Internacional del Orgullo Gay. Una lectura dramatizada se va a exhibir Tengo Miedo Torero. ¿Cuándo? El 26, el viernes 26 de este mes, a las 19 horas, con un aporte voluntario al ingreso y las reservas a través de Pass Line. Y el Club de Infantes de Marina en Reserva está citando asamblea ordinaria para este viernes a las 5:30 en primera citación y 18 horas en segunda citación, para los veteranos que se demoran más en llegar al club. En el Salón Sargento Aldea del Club de Infantes de Marina en Reserva, ubicado aquí en calle Valparaíso 155 en Viña del Mar. ¿Listo? Ya no más. 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

Sube lentamente la temperatura, 11 grados tenemos a esta hora ya, cuando saludábamos a eso de las 9 de la mañana, 2 minutos por ahí, teníamos 9 grados, pero ya vamos para 11, con una humedad del 54% y con cielo pero totalmente despejado, como en invierno. Esa, oye, de precipitaciones nada. Pero hay que cuidarse de todas maneras por las bajas temperaturas que tenemos. Hoy día, por ejemplo, si va a ir al estadio a ver al Everton de Viña del Mar, entonces vaya abrigadito porque el partido a las 20-30 horas va a salir cerca de las 10 y media de la noche. No, muy, muy frío. Y pensar que uno antiguamente iba al sector de la Laguna de Sausalito a las 2-3 de la madrugada. Ahora ya no estamos para esos trotes. Estamos para hacer bicicleta elíptica nada más. 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

0: Vamos de inmediato a conocer el horóscopo para este día 23 de junio. Oye, mañana el día de San Juan. Después le vamos a contar de algunas pruebas por si usted quiere hacer alguna de aquellas.
1: Ay, Juan.
0: Ay, Juan. Mañana le vamos a saludar. Le vamos a hacer un bonito regalo a Juanito Alberto. Un reloj despertador. Aries, hoy pueden reprimirte si solo actúas pensando en tu interés, sin contar con la opinión o sentimientos ajenos. Escucha los consejos de las amistades. Un fuerte amor se acerca. Hoy tu corazón vibrará a tope. Tauro, deja ya de holgazanear con las tareas domésticas en la jornada. Colabora más en todo. Un poco de orden en tus cosas te irá muy bien a ti y a todos. La noche te permitirá vivir nuevas experiencias. Géminis, es recomendable que actúes con rigidez ante las proposiciones que hoy te harán varias personas. No te dejes llevar por las conclusiones fáciles. Piensa dos veces antes de actuar. Cáncer, no te dejes llevar por comentarios y opiniones de los demás. Mantén tus propios criterios fijos, o de lo contrario no obtendrás lo que tú tanto esperas. Amplía tus amistades. Hoy necesitas vivir más en sociedad. Leo, es muy factible que hoy se produzca algún desplazamiento por asuntos de familia. Cuidado, mucha tranquilidad al conducir. Deja los problemas acumulados. Relájate. Sorpresas con tu pareja. Virgo, será una jornada donde el valor de lo afectivo e incluso lo pasional tendrá un lugar importante. Lo que inicies hoy en el amor se mantendrá por mucho tiempo. La pasión está cerca y vibrarás con ello. Libra, acontecerán felices momentos de inspiración y alegría dentro de tu mundo laboral. El avance será seguro. El público estará de tu parte apoyándote y ello te abrirá nuevas puertas al éxito. Escorpión, las relaciones con el ambiente serán muy cordiales. Te sentirás en todo momento apoyada por cercanos. Cuidado con las envidias, cuidado con los celos. Tú solamente debes centrarte en lo tuyo. Sagitario, mucho cuidado con las emociones fuertes. Hoy tu cuerpo no está para excesos. Tus nervios se hallan a flor de piel. Habrá gastos inesperados que debes controlar. Capricornio, algún compañero durante este día querrá poner a prueba tu sentido del humor. Síguele la corriente nomás. Observarás que más de uno cambiará la opinión que tenían sobre tu persona. Hoy puedes ir de ganador, Capricornio. Acuario, tu vitalidad será desbordante, tanto en lo psíquico como en lo físico, pero las personas que te rodeen no estarán a la altura de las circunstancias. Paciencia, todo te llegará como por arte de magia. Y Piscis, tus necesidades emocionales estarán hoy por encima de lo normal. Controla tus nervios, no dejes que terceras personas intervengan en tus asuntos. Demuestra más personalidad y verás el éxito. Listo, sabemos lo que el destino le va a deparar, digo, en este día de San Marcial 23. Un saludo para Marcial. Oiga, ¿usted sabe cuál es el colmo de llamarse Marcial? Caminar con el paso cambiado.

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0: Faltan 17 para las 10.
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0: En el plan de Viña del Mar, a esta hora 11 grados.
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2: ¡Éjale, éjale! Faltan 12 minutos ya para las 10 de la mañana aquí en el Show 127 de Festival. Oye, los amigos de lo ajeno se robaron un furgón marca Chevrolet modelo N300, patente GPSC51. Es un vehículo de trabajo de su propietario que ha quedado con los brazos cruzados. Fíjate que lo robaron desde la parada 3, sector Lomas de Chorrillos, acá en Viña del Mar. Cualquier datito que permita la recuperación de este vehículo, que reitero, su propietario lo tiene como elemento de trabajo, llamar al 992004307, 992004307. Fue esta madrugada que robaron desde la parada 3, sector Lomas de Chorrillos, acá en Forestal, no, frente a Forestal, Chorrillos, este furgón Chevrolet modelo N300, patente GPSC51. Cualquier ratito, por favor, comuníquelo al número que hemos dado a conocer o al 133 de Carabineros. ¿Hasta dónde vamos a llegar con la delincuencia? Nos ha impactado, y a quién no, un caso que se registró en los primeros minutos de esta madrugada en la región metropolitana, específicamente en la comuna de San Bernardo. Fíjate que hay un niño de 12 años que murió tras ser arrastrado por delincuentes que habían robado un vehículo a través del método de la encerrona. Lo arrastraron por más de 3 kilómetros al niño. De acuerdo a antecedentes preliminares, esto ocurrió en la calle Calemito, en la caletera de la Ruta 5 Sur, allá en San Bernardo. Una banda compuesta por lo menos de 6 sujetos jóvenes, niños, abordaron un vehículo en el que viajaba este menor junto al papá y una tía, quienes se dirigían al domicilio ahí en la comuna de Puente Alto. Le hicieron la encerrona, obligan a bajar a los adultos, no percatándose que el niño estaba atrás con el cinturón de seguridad puesto. Por eso que cuando él trata de sacarse el cinturón de seguridad, los patos malos hacen arrancar el vehículo a gran velocidad, arrastrando a este niño por cerca de 3 kilómetros, falleciendo ahí en el lugar. Y de acuerdo a lo que se ha podido establecer, serían menores de edad. ¿Hasta cuándo a los menores de edad los vamos a estar tratando como niñitos? Ya no estamos en los años 80, los años 80, 90. Nosotros a los 16 andábamos jugando a la pelota en la calle, andábamos jugando al trompo en septiembre, en fin. Pero ahora no, pues. Ahora lamentablemente los tiempos han cambiado y han cambiado para peor. Por lo tanto, los señores congresistas deberían actualizar las leyes. No puede ser que la policía haga su trabajo, dé con el paradero de los delincuentes, en muchos casos, y por ser niñitos, menores de edad, quedan libres. Claro, al cuidado de sus padres. Si los padres no pudieron enrielar durante todo el proceso de crecimiento de los niños, después a esa edad, a los 15, ya no los van a enderezar. Ya no. Es que es distinto a cómo se veía la vida antiguamente. No es que uno esté viviendo de recuerdos, esté viviendo del pasado, pero es que no podemos tolerar que los menores, ¿cierto?, cometan este tipo de fechorías. Murió un niño arrastrado. ¿Saben lo que significa eso? Arrastrado por 3 kilómetros desde el vehículo de sus padres, producto de que estos cabros delincuentes, porque esos son delincuentes, cometieron este acto ilícito de una encerrona. Por favor, situémonos en los momentos en que estamos viviendo y actualicemos las leyes. Seamos duros. Es la única manera de poder controlar. De lo contrario, quizás ¿dónde vamos a llegar? No nos dimos cuenta en qué estábamos, que pasó todo esto este cambio generacional, no sé cómo llamarlo, pero es increíble. Usted seguramente ha tenido la oportunidad de ver el programa Atrapados 133, donde a través del canal Mega se dan a conocer procedimientos policiales. Carabineros, la PDI, hace todos los esfuerzos técnicos para poder capturar a las bandas de delincuentes. Y cuando se percatan son menores de edad, que los pasan al tribunal, pero quedan libres. No tienen responsabilidad. ¿En qué momento van a tener la responsabilidad cuando sean mayores? Los mayores se aprovechan también de los jóvenes, sabiendo que pueden cometer hechos delictuales de manera impune. Señores congresistas, los hemos elegido para que ustedes hagan leyes que permitan el buen funcionamiento de nuestro país, que tengamos una sana convivencia, que vivamos de una manera adecuada como lo exige la sociedad. Faltan 6 minutos para las 10 de la mañana.
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0: las 10 de la mañana.
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0: Cielo despejado presenta a esta hora en nuestra zona costera, Valparaíso, Viña del Mar, Concón. A contar de las 20:30 horas de hoy, en el Estadio Sausalito, Everton enfrentará a Universidad Católica en partido válido por Copa Chile, mientras que Deportes Limache visitará a Coquimbo Unido a las 15 horas. Gran conmoción se ha generado en nuestra capital luego del asesinato de un menor de 12 años tras una encerrona en la comuna de San Bernardo. Servicios policiales buscan al grupo delictual autor del crimen. Cerca de 500 prestaciones asociadas a listas de espera se realizaron en el Hospital San Agustín de la Ligua, gracias a un trabajo de la Fundación Acrux. Y pese a completar una gran campaña, se acabó el sueño de Villa Alemana Basket en la Liga Nacional del Básquetbol de Chile, Segunda División LNB2. Cayó 78-91 frente a Omega de Concepción. La UNCO de Valparaíso y el municipio porteño firmaron dos documentos para establecer un trabajo colaborativo que permita fortalecer la respuesta a necesidades de organizaciones territoriales. El Colegio de Abogados resolvió de manera unánime la expulsión del gremio a Luis Hermosilla, jurista imputado en el caso Audios. El tenista chileno Alejandro Tabilo, 33 del ranking ATP, fue eliminado en la primera ronda del ATP de Mallorca, España, luego de perder ante el húngaro Fabián Marozsán, 62 del ranking, con parciales de 6-2 y 6-3. Desde Rusia aseguraron estar dispuestos a reanudar en cualquier momento las negociaciones con Ucrania para el fin de la guerra. El gobierno firmó el proyecto que modifica el sistema de admisión escolar, el cual busca eliminar el sistema de tómbola y que se reconozca el mérito del estudiante. En el Mundial de Fútbol, anoche Noruega venció por 3-2 a Senegal y Argelia ganó por 2-1 a Jordania. A las 13 horas de hoy, Portugal jugará ante Uzbekistán. Reiteramos a esta hora, el cielo en nuestra zona costera, Valparaíso, Viña del Mar, Concón, está despejado. La temperatura del momento en el plan de la ciudad jardín es de 12 grados, con una humedad del 50%. 10 de la mañana, 4 minutos. Es todo. Gracias.

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2: ¡Éjale! 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Oye, tenemos que saludar en este día porque está de cumpleaños, 50 años, don José Luis Valle, nuestro jefe de prensa. 50, o sea, nadie sabe la cuenta que tiene. Felicidades para José Luis de parte de un gran amigo que tiene allá en el sector de Las Colinas. ¿Cómo decían que ya, ahora que no era el sol de mayo, había dejado de tener amigos por allá? El Cururo. Saludos para el J. Valle, seguramente el amigo Harry García lo va a invitar a tomarse un cafecito, el, claro, a la salida del turno en la tardecita, pero como el Harry ya no es el dueño del café, la dueña es la señora con el hijo, es mejor que se prepare y lleve plata. Porque usted sabe cómo son las invitaciones del Harry García. Don José Luis, feliz cumpleaños.
3: Muchas gracias, Carlito, ¿cómo estás?
2: Todo muy bien.
3: Bueno, venía... agradezco el saludo de don Harry García y también de...
2: Del Cururo.
3: Sí, de Cristian Marín, el hijo del maestro Marín, también nos mandó un saludito por ahí.
2: El hijo del maestro Marín, sí,
3: Cristian.
2: De allá del sector de Las Colinas.
3: Sí, Las Colinas, Calle del Agua.
2: Calle del Agua. Sí. Oiga, qué increíble, usted era vecino de Calle del Agua.
3: Sí.
2: Y a veces se olvidaba de la dirección.
3: Bueno.

0: Eso era antes.
1: Era antes, sí. Ahora entró al camino.
0: Sí, camino del Señor, como usted también.
1: Pues. Sí, sí.
0: No, vamos. Oiga, no, quería aclarar algo, porque ¿sí? dijo 50 años.
1: Es que yo no sé la cuenta. Es
0: que me falta todavía un poquito.
1: No, no, yo no lo digo por el 5 y el 0. Sí. 50 en el sentido de que yo no sé la edad exacta.
0: 47.
1: 47 sí. Ya, mire, no se le nota nada. Yo pensé que tenía 50.
0: No, 47. Muchas gracias a Harry 47. García. ¿Tengo que pasar por el café?
1: ¿Ah, sí?
0: No sé, usted dice, ¿tengo que pasar por el café?
1: Sí, sí, pero pase con la tarjeta de crédito hacia casa. Okay. Mire que ahora ya el hombre solamente va los días sábados a pasar el trapero después que cierran el local
0: antes,
1: a las 2.
0: Antes tenía, era dueño de un club, dueño de un café.
1: ¿Y ahora? Ahora no.
0: ¿Nada?
1: No. Ahora él tiene un papel muy importante, sí, en la familia. Sí. Por disposición de la señora, la esposa, la señora María.
0: ¿Ya?
1: Es el encargado oficial de sacar a pasear al Serafín. Y usted sabe que fuimos el día sábado pasado a la sesión solemne y aniversario del Nueva Aurora.
0: Oye, espérese, que me... Un amigo de ella me mandó una foto suya.
1: ¿Mía?
0: Sí. Se ríe solo, Carlito.
1: No, sí, yo sé que es ese amigo.
0: No, otro amigo. ¿Ya? Otro amigo de otra parte. Sí, de otra parte, sí. ¿Ya? O sea, que yo tengo buenos amigos en Nueva Aurora.
1: Sí,
0: tengo muy buenos amigos en Nueva Aurora.
1: Sí.
0: Y una foto suya con una admiradora.
1: Admiradora, sí. No mía, de la radio.
0: ¿Verdad?
1: De la radio.
0: Ya.
1: Sí, una amiga ahí que... se nos acercó y dijo que ella escuchaba permanentemente la radio festival. Siempre se tiene ese cariño especial y más ahora que cumple 50 años la
0: señora.
1: La radio. No, la radio.
0: Ah, la radio. No. Sí. La señora.
1: Oiga.
0: Porque las fotos. Sí, podría ser.
1: Sí. Ah, no, sí, yo iba a estar entregándole información a una niñita de 20.
0: No, pero bien, se ve muy bien en la fotografía.
1: ¿Sí?
0: La señora.
1: Sí, pues, sí. Oye, fíjate que pasamos a buscar a Harry para llevarlo allá porque ahora al hombre tampoco le prestan el auto.
0: Antes tenía auto.
1: Sí, no, sí, tampoco. Ahora el auto lo usa el hijo.
0: Ya.
1: Entonces lo pasamos a buscar aquí a donde está el club del suboficial ahí en la calle Viana. Frente a la estación.
0: El casino social.
1: El casino social.
0: Paréntesis. Bueno, sándwiches de pernil y bueno, sándwiches arrollados.
1: No,
0: cierra paréntesis.
1: Y vaya, yo le abro otro paréntesis. Ya. Vaya a servirse las guatitas ahí. Maravillosas. Bueno, pasé por ahí a buscar a Harry García cuando de pronto lo veo que no estaba solo.
0: ¿Ya?
1: Estaba con la señora. La esposa.
0: Ah, la esposa.
1: La señora María. Ya. Y la señora María tenía la correa con el Serafín.
0: Yeah.
1: Y le digo, vino a dejar a su marido. Sí, quería cerciorarme de que realmente va donde me dijo que iba. O sea, le perdieron toda la confianza.
0: Totalmente, claro. Totalmente.
1: Y fíjate que él saca, como te decía, a pasear Serafín. Al Serafín.
0: Yeah.
1: Pero el Serafín, estando con la señora, ni lo pescó. ¿Usted piensa que cuando se despidió el Serafín iba a llorar?
0: Nada.
1: Al contrario, comenzó a mover la cola.
0: ¿Y Harry cómo lo pasó allá arriba? Bien.
1: Allá arriba, sí. No, el hombre es querido.
0: ¿Sí?
1: Sí. No, bien.
0: Es un buen embajador.
1: Es un buen embajador. Anda sacando fotos.
0: Ya.
1: Él saca fotos y de repente había una señorita que... Le dijo, señorita, ¿le puedo tomar una fotografía? Sí, pero tendría que ser con mi marido al lado. Y ahí se le pasó el encanto al Harry.
0: Él le siguió sacando fotos a usted.
1: Claro, ¿eh? Claro. Oiga, que lo pase bonito.
0: Muchas gracias.
1: Me imagino que con su esposa, Claudita, con su hija, la Laurita, y toda la familia que le va a acompañar.
0: Eso es.
1: ¿Va a ir a almorzar donde el papá?
0: No.
1: Déjeme descansar, pues, dijo don Miguel.
0: Al estadio,
1: creo. ¿A la noche a ir al estadio?
0: Sí.
1: Ah,
0: sí.
1: ¿Pasa a saludar de mi parte?
0: ¿A quién?
1: ¿A
0: usted, Carlito?
1: No, hace mucho frío esa hora, me estoy cuidando.
0: Ya.
1: No salgo de noche, salvo aniversarios de clubes. Oye.
0: ¿De Viña solamente?
1: De Viña.
0: ¿Con puede ser?
1: yo creo que...
0: ¿Quintero cuando, mucho un cabín?
1: Sí, yo creo que me van a tener que empezar a invitar también de allá, pues. Porque vamos a ampliar el espectro.
0: Ya.
1: Viña del Mar, Concón, Quintero, Puchuncaví.
0: Carlos Williams. Ustedes nos invitan, Carlos Williams.
1: Sí, pues, sí, pues, nos invitan ahí, nosotros vamos.
0: Yo lo acompaño si quieren Viña.
1: Sí, pues, no, de todas maneras, pues, tiene que acompañarme en Viña.
0: Ya.
1: Oiga, me imagino que alguna cosita tendrá que ofrecer don el Panda Oricielo.
0: Sí,
1: el encargado ahí de la cafetería del Estadio Sausalito.
0: Ahí vamos a ir a saludar.
1: Sí, pasa.
0: Le vamos a entregar su mensaje.
1: Sí, por favor. Ya. Oiga, felicidades, un abrazo, que lo pase bonito. Capaz que le caiga un completito.
0: De más.

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10:26. 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Saludos para quienes hoy están de cumpleaños, quienes nacieron un día 23 de junio y también para quienes están de onomástico, Marcial. Felicidades. Oye, dicen que las personas que llevan por nombre Marcial cuando festejan bailan puras marchas.

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1: Oye, vamos a dar a conocer datitos que a esta hora nos entrega la Bolsa del Trabajo. La fábrica de cecinas ubicada en Miraflores Alto necesita un vendedor rutero. Es para visitar cartera de clientes de esta empresa. Enviar currículo a eduardo-valderas@hotmail.com. eduardo-valderas@hotmail.com. Se necesita un instalador y programador de cámaras de televigilancia. Esto es en Viña del Mar. Escribir solamente al WhatsApp más 569-6917-5175. Más 569-6917-5175. Una empresa de Viña del Mar requiere personal con experiencia en manejo de herramientas. Para más información, WhatsApp más 569-8921-7176. Más 569-8921-7176. Por ejemplo, usted llama ahí y pregunte con qué tipo de herramientas es necesario tener experiencia. Claro, porque hay herramientas y herramientas. Por ejemplo, si le preguntáramos esto al cumpleañero José Luis Valle, él tiene experiencia en el manejo de herramientas, pero tenedor y cuchillo. Se necesita un chofer para un taxi colectivo por media jornada, de 7 a 15 horas. Comunicarse con el 987-08-8295. 987-08-8295. Y se necesita un ayudante de cocina part-time. Es para una pega en Valparaíso de 11 a 19 horas. Enviar currículo al WhatsApp más 569-5627-1704. Más 569-5627-1704. Si le quedó alguna duda, nos pega una llamadita. Claro, con toda tranquilidad y confianza a nuestro teléfono de servicios, el 32-268-4251. Oiga, ¿usted sabía que hay una abuelita más que centenaria ya? Que es pero fanática de Messi. Sí, una abuela centenaria, doña Pauline Cana. Tiene 100 años. Oye, es muy guapo, dijo la señora Paulina. Sigue al 10 argentino. Incluso se dio el lujo de ir a verlo al Mundial. Y se vio ahí en el estadio, primero que todo con la albiceleste y con un cartelito que decía 100 year old Messi fan. Mira, una abuela de 100 años, admiradora de Messi. Y después fue otro día también, Messi, will you marry me? Ah, mira. Andaba ya en Dallas. Y después se le vio con otro cartel. Pues buena para el cartel la señora. No la vayan a pillar los de narcóticos nomás. La señora Cana es famosa. Fíjate que llegó con otro cartel que decía I love Messi. El astro de la selección argentina le hizo 2 goles a Austria y se transformó en el máximo artillero de los mundiales con 18 anotaciones y más encima, admirado por la señora Pauline Cana. 100 años. Messi. Si quiere tener algún tipo de experiencia de cómo tratar a una señora centenaria, llámate al joven Lalo.
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4: Un cuarto para las 11.
5: Ojos. Del lunes.

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2: 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Te quiero natural. Oye, fíjate que la hizo de oro la actriz Fernanda Salazar. Ella vivía en Paine con su pareja, Juan José Randor. Pero de un momento a otro dijeron, ¿sabes qué? Mejor estamos muy lejos de aquí, de la capital, entonces del centro de Santiago, ¿por qué no nos volvemos a Santiago? ¿Y sabe dónde se fue a vivir? A la casa de Francisco Dañobeitía. ¿Y quién es? Le cuento al tiro. La primera pareja de Fernanda Salazar. El papá de Gael, el primogénito de Fernanda. O sea, doña Fernanda Salazar, actriz chilena, vive con su actual pareja y con su ex. Y dice que la experiencia ha sido muy rica para los niños tener más adultos disponibles. Claro, porque los niños tienen dos papás y una mamá. ¡Qué buena! Ahora la actriz Fernanda Salazar dice que por la experiencia que tiene ella en su vida real, se está ofreciendo para protagonizar la segunda versión de Doña Flor y sus dos maridos.

Me gusta la gente. Faltan 6 minutos para las 11 de la mañana. 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Y nos preparamos porque mañana es miércoles, día del Green Sale. Mañana es el día de San Juan. Me contaba Juanito Alberto Sepúlveda que espera desde muy temprano, incluso me estaba pidiendo si podía ceder el turno de las 9 hasta la 1 de la tarde para poder tener harto tiempo y recibir los saludos de tantas amigas y amiguitas que tiene del programa. Incluso dijo, voy a estar aquí temprano por si alguien me quiere venir a saludar personalmente. Día de San Juan. Ahora, de Santo, no sé si algo tendrá. Faltan 5 minutos para las 11 de la mañana.

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6: Once de la mañana, un minuto.
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2: 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Everton de Viña busca rehabilitarse ante la Universidad Católica esta noche en Sausalito con la fresquita. 20, 30 horas, qué rico. Hay que ir resfriado al partido. ¿A quién se le ocurre pleno invierno programar un partido en 20, 30 horas? Dios nos libre, nos favorezca. Esteban Vázquez, ¿cómo te va? Gusto de saludarte, buenos días.
3: Hola Juan, aprovechando el solcito antes que el viento fresco de la tarde para ver al Everton.
2: Ajá.
3: Oiga, primero que todo, desearle públicamente a alguien ya que le deseamos el feliz cumpleaños.

0: cumpleaños, un capitán ejemplar, valor de Everton, único, ídolo, y vamos a decir otro, vamos a saludar a otra persona, pero mejor saludamos a José Luis Bache. Así que le mandamos un gran saludo a José Luis Chano Bachelet Vargas.
1: ¿Cómo dijo?
0: Le mandamos un gran saludo.
2: ¿Cuánto? José Luis Vázquez.
0: Bachelet. El de los goles, el de los completos, como quieran decirle. Tiene de múltiple identidad el hombre.
2: José Luis Bache.
0: Sí, está de cumpleaños, así que le mandamos un gran saludo al gran jefe de prensa que tenemos. Oiga, Juanito, bueno, le cuento. Estamos
2: ¿va a celebrar ahí en la Avenida Perú?
0: En todos lados, Juanito, vamos a celebrar.
2: ¿Ah?
0: En todos lados vamos a celebrar, Juanito Alberto.
2: Allá. No, pero ahí en la Avenida Perú, José Luis.
0: Todos. Tenemos,
2: frente al mar.
0: Tenemos distintos puntos de celebración.
2: Ah, bien.
0: No, pero Juanito, mire, le cuento. Estamos acá en Valparaíso en este momento. Estamos en lo que es el sector de la Plaza de la Victoria porque se está realizando una actividad bastante importante, un llamado por parte de las autoridades para que más personas puedan ser familias acogidas para más de 50 niños menores de 4 años acá en la región de Valparaíso. Estamos con Carolina López Cancino, que es directora regional subrogante del Servicio de Protección Especializada en Niños, en Niñeces, Adolescencias, también acá de la región de Valparaíso. ¿Cómo está, directora? ¿Gusto saludarla?
3: Muy bien, muchísimas gracias.
0: Bueno, consultarle un poquito acerca de esta actividad, el llamado también hacia las personas para que puedan ser familia de acogida. Cuéntenos un poquito.
3: Bueno, esta es una actividad muy especial que nos acerca a la comunidad. Podemos sensibilizar, educar, informar respecto a este tema tan importante como es desinternizar a los niños, de sacarlos de residencia, los menores de 4 años. Ellos no pueden estar en una residencia. Ellos deben estar acogidos por una familia que les brinde protección, seguridad, amor, respeto y que finalmente puedan resolver básicamente las necesidades de un niño a esa edad, que son múltiples. Los niños no tienen lenguaje verbal, por lo tanto ellos no pueden pedirte lo que necesitan, ¿no? Sino que a través del llanto buscan que resolver básicamente estas necesidades que finalmente marcan un precedente, ¿no? Un niño que no es acogido en sus primeras necesidades, un niño que crece con una debilidad en comparación a los otros niños, ¿sí?
0: Directora, para quienes nos están escuchando y que a lo mejor llama la atención, entendamos el concepto de familia de acogida. ¿Qué significa ser familia de acogida?
3: Bueno, acá en Chile, ser familia de acogida significa abrir tu hogar transitoriamente para acoger a un niño durante 18 meses. Podemos decir que poquito tiempo, ¿no? Como para cambiar la vida de un niño, pero podemos cambiar la vida de un niño de 0 a 4 años. Es fundamental lo que ocurre en esa etapa de la vida. Puede marcar precedentes, puede marcar el después. Podemos incorporar en ellos un vínculo de protección, un vínculo que protege, y en 18 meses podemos hacer muchísimo.
0: Directora, es un proceso que además, lo conversamos recién fuera del micrófono con algunas familias, muy bonito, muy intenso. Cuéntanos un poquito acerca también de qué debo necesitar yo para ser, por ejemplo, una familia acogida. Si algún auditor de la radio en este momento me está escuchando y le llama la atención, quiere entregar su granito de amor, ¿cómo lo puede hacer? ¿Cuáles son los requisitos también? ¿Cuánto dura el proceso, por ejemplo?
3: Bueno, tenemos un proceso que es muy serio, muy responsable, pero también muy cercano. Está a cargo una unidad dentro de nuestro servicio precisamente para el acompañamiento. Captamos a las familias. En mayo tuvimos 108 familias interesadas en participar en este proceso. Hay una evaluación de esas familias y un acompañamiento hasta finalmente provocar, digamos, este enlace que va a ser transitorio, como te digo, y que se extiende por 18 meses. También tenemos familias que son de un periodo más intenso, más intensivo, más corto, y también tenemos que apegarnos, digamos, a la flexibilidad de estos procesos, porque estos niños que están dentro de la familia de acogida están siendo evaluados por una susceptibilidad de adopción o también volver con sus familias de origen. Entonces, mientras estamos con estos niños como familia de acogida, estamos también trabajando paralelamente con las familias de origen que pudiesen nuevamente tenerlos dentro de su hogar.
0: Es un acompañamiento paralelo, entonces.
3: Sí, es un trabajo arduo también. Debo decir que muchas de las familias que se nos acercan tienen temor a la entrega del niño, ¿no? Evidentemente uno se encariña durante esos 18 meses, pero siempre tenemos que ver que la entrega que hicimos a ese niño le va a cambiar su vida. Nosotros como adultos podemos gestionar nuestras emociones, tenemos más herramientas para hacerlo, pero un niño menor de 4 años necesita ser acogido, ser protegido. Cuando está enfermo, cuando tiene un dolor, es necesario abrazarlo, acogerlo, protegerlo. Y esa es la misión que tenemos. Como mandato presidencial, nuestro presidente, que ha estado siempre trabajando en virtud del fortalecimiento de la familia, nos ha pedido de manera muy especial sacar a estos niños de residencia que tienen de 0 a 4 años. Aquí en nuestra región tenemos alrededor de 50 niños que están en esa condición. Necesitamos cada vez más familias que puedan aceptar este desafío, que es un desafío de amor. Así que están todos invitados.
0: ¿Hay algún sitio web, alguna página donde puedan también poder conocer más detalles, ver también el proceso, postular quizás?
3: Sí, tenemos toda la información necesaria. Cada vez es más flexible, ¿no? Antes era más difícil. Hoy día estamos brindando todas las posibilidades para que cualquier persona, soltero, pareja, personas de tercera edad que están con tantas ganas de entregar amor, puedan hacerlo ingresando a nuestra página web servicioprotección.gov.cl, y ahí encontrarán un banner donde tenemos toda la información necesaria para poder participar en este bello proceso.
0: Perfecto, directora. Muchas gracias por conversar con Radio Festival.
3: Sí, muchísimas gracias.
0: Muchas gracias.
3: Un cariño muy especial a la gente de Radio Festival que marcó mi infancia.
0: ¿Ah, sí?
3: Sí.
0: ¿Cuál es su recuerdo de festivalero?
3: Ay, el festival...
0: ¿El festivalazo?
3: El festivalazo, sí. Me encanta, con esas noticias y además esa cuota de humor que nos acompañaba a la hora del almuerzo, ¿cierto?
0: Seguimos todavía.
3: Sí.
0: Sí, que bueno, mira, nos encontramos una festivalera.
3: Sí, una festivalera.
0: Qué bueno. Muchas gracias, directora, que le vaya muy bien.
3: A usted. Muchísimas gracias.
0: Estamos conversando con la directora regional subrogante del Servicio Especial de Protección Especializada de Niñez y Adolescencia acá en Valparaíso, Carolina López Cancino, que además resultó ser una festivalera también desde 2001. Lo tenía ahí también fanática de la radio, pero también con este llamado a las familias de acogida, que sabemos que es muy importante y que también, como lo decía, se pueden encontrar distintas informaciones también en los sitios web del Servicio Especializado, también para poder tener en cuenta lo que es este proceso. También sabemos que es importante, sobre todo para los niños. Cerca de 50 acá en la región de Valparaíso están buscando familias de acogida, Juan Alberto.
2: Gracias, son las 12:19 en la number one. Seguimos.
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0: Son las 12:23. Volvemos ahora con Alejandra Zamorano desde el Estudio B de Festival. Hola, Alejandra.
1: Hola, mi Juanito. Oye, Juanito, acá hemos estado conversando y me encanta, porque yo decía recién, me gusta el término payasería, pero no porque vamos a hablar cosas de... Sí, de payasos sí, pero no de leseras, porque uno cuando que se imagina como... No, vamos a hablar de cosas de payasos. Y qué mejor que hablar también de un encuentro de payasas.
0: Ah, qué bonito.
1: Que eso es lo que más me gusta, porque son de payasas. Y creo que a lo mejor es más distinto cuando es de payasos. Bueno, vamos, para todos esos detallitos, estamos junto con Joana Chávez, la payasa Coco. ¿Cómo estás, Joana? Bienvenida a la Radio Festival.
2: Hola, muy bien, muy contenta de esta invitación. Muchas gracias.
1: No, sí, porque es muy bonito, porque además nosotras nos conocimos en un contexto hermoso, así como es. Fue el tejiendo amor de los tuiteros solidarios.
2: Así es.
1: Eso es lo que genera tuiteros solidarios. Es maravilloso. Joana, viene el encuentro de payasas que se llama Payasas en Acción y que se va a desarrollar los días 3, 4 y 5 de julio, esto en el Parque Cultural de Valparaíso. Pero es súper llamativo porque es el segundo encuentro, pero lo más llamativo es que mujeres payasas.
2: Así es, nos juntamos cuatro compañías de mujeres payasas y decidimos... entrar en acción, como dice la palabra, payasas en acción. Y nos juntamos y empezamos a crear este encuentro que es solamente de payasas. Fue muy entretenido el año pasado, que fue nuestro primer encuentro en el parque, nos abrió las puertas para hacerlo. Y este año nos lanzamos con todo. 3 días, variete de calle, talleres, conversatorios, de todo. Así que ahí
1: ya
2: estamos.
1: ¿Cómo nace? Vámonos más atrás.
2: Más atrás
1: de lo que son las payasas en acción. ¿Cómo nace también para Joana Chávez, que de un día a otro dice, yo quiero ser payasa, yo quiero ser clown? Uf. ¿En algún minuto pasa algo en la vida que uno dice, yo me voy por acá?
2: Es que a veces a las cosas a ti te encuentran, no es que tú las andes buscando.
1: Ay, a ti te encontró.
2: Y a mí me encontró, sí, me encontró por el área social justamente, por los tuiteros también, sí, mira, por ahí está también. Yo soy payasa hospital. Ya soy payasa hospital, payasa humanitaria, y después me metí a lo teatral. Y ahí la payasería, la palabra que te da risa a ti, me ha traído mucha gente hermosa a mi vida, conocer lugares hermosos. He viajado con mi payasa a Argentina, Perú, a México, ha sido maravilloso. ¿Y qué nace en mí? No lo sé, o sea, creen todos que me volví loca. A los 40 años me dio algo y dije, ya voy a ser payasa. Y todos, ¿qué te pasa? ¿Cómo vas a ser payasa? Pero en realidad es eso, es porque es hermoso este oficio, hay mucho que aprender y hay mucho que mostrar. Al final uno, esta vulnerabilidad que tienes como ser humano se traspasa a través de la nariz roja.
1: De la nariz roja que anda trayendo Joana Chávez. Bueno, si tú partiste por el lado, no sé si todavía lo mantienes, que es el payaso que el que está en los hospitales y que acompaña, también igual es bien duro. O sea, por mucho que sea un voluntariado y todo,
2: sí,
1: pero igual es duro.
2: Es que uno va aprendiendo, también uno se va capacitando. No es como llegar y ser payaso hospital, me voy a poner una nariz y voy al hospital. No, aquí hay igual un trabajo, hay un estudio, una investigación que todavía sigue. O sea, yo llevo casi 10 años en este oficio y todavía sigo aprendiendo. Y eso de mantenerse verde siempre es súper importante. Yo he aprendido un montón, psicología, el bienestar de salud mental, y eso te va ayudando. Al final uno tiene que estar acompañando. El payaso es una excusa en el fondo para acompañar a la gente que está ahí en el hospital o pasando momentos un poco complicados, no solamente en el hospital, en poblaciones. Yo eso, por eso digo que soy payaso humanitaria también, porque también me ha tocado estar en ese otro lado. Los tuiteros también me han llevado a muchos lados en donde he podido llevar un poquito de alegría y de compañía, de escucha.
1: Estamos junto con la payasa Coco, a la que le vamos a preguntar ahora por este encuentro de payasas que son las Payasas en Acción, 3, 4 y 5 de julio, ahí en Parque Cultural. Primero, ¿hay que pagar entrada para ir a ver ahí,
2: no,
1: a participar?
2: No, vayan, pásenlo bien, disfruten de nosotras. Por ahí hay alguna actividad a la gorra, porque nada es gratis en esta vida, pues. Hay que mantenerse. Pero nada, o sea, vayan, disfruten, pásenlo bien. Lo único que es pagado en sí es... pagado, pero es un aporte, o sea, es el taller de especialidad que lo vamos a hacer el día sábado en la mañana, y la gala payasa, que son dos instancias en donde nosotros vamos a cobrar un monto mínimo, que en realidad es pagar lo que puedas pagar para poder entrar a ver esta función de gala.
1: En el encuentro de mujeres está abierto para todas, todas podemos ir, inscribirnos y participar en ese taller. Obviamente que mira, nos interese
2: hay varios talleres, ojo que ahí hay tres talleres. Uno que es de especialización, que es para payasas. Ya perfecto. Personas que específico. Ya lleven explorando la comedia, la payasería, porque no vamos a partir de cero, vamos a partir ya con algo más. Esta la va a hacer la compañía Jengibre Sufrina, que vienen de La Serena, son nuestras invitadas especiales, y vienen a hacer este taller el día sábado en la mañana. Después hay dos talleres más que son de contabilidad. Es muy entretenido eso de la charla cómica tributaria, que lo hace Carito, que es la payasa Hierbabuena, y el de burbujas, que hace Agui Díaz, que es la payasa Rulito, y ellas van a hacer un taller abierto a la comunidad. Ahí pueden participar familia, jóvenes, jóvenes, abuelitos, abuelitas, niñas, niños, todos los que quieran participar.
1: Perfecto.
2: Todos los que le interese.
1: Ya, y el día de, espérame, acá tengo, domingo 5 de julio a las 17 horas, va a ser el espectáculo central abierto a todo público, que se va a realizar, obviamente, en el mismo lugar del Parque Cultural, pero esa ya es la gala payasa, o sea, es una actividad absolutamente abierta, colorida y para toda la familia.
2: Claro, van a estar nuestras invitadas de La Serena, pero también abrimos una convocatoria payasa para las payasas de la quinta región, en donde todas postularon, y ahí estamos eligiendo, unos números sorpresas tenemos todavía.
1: ¿En serio?
2: No hemos elegido todavía quién va a participar en esta gala payasa, pero de seguro va a estar muy entrete porque son secas mis payasas de la quinta región.
1: Ya, hecha entonces la invitación para que no se pierdan las payasas en acción, 3, 4, 5 de julio en el Parque Cultural de Valparaíso, o el ex cárcel, aprovechando también de que hay vacaciones de invierno,
2: sí,
1: estamos buscando panorama, acá hay un panorama abierto y gratuito.
2: Sí, las actividades son tempranito porque ha mucho frío,
1: Exacto, se hace
2: frío. Son tempranitas, así que ya partimos con nuestro lanzamiento de este encuentro el día viernes 3 de julio, que va a ser en la Plaza Aníbal Pinto. Ese es el único día que cambia de locación, porque ahí partimos una varieté de La Calle es Nuestra. Y nos vamos a tomar ahí
1: la calle.
2: Justamente ahí en la Plaza Aníbal Pinto partimos este encuentro de payasas en acción.
1: ¿Y vamos a ver a la payasa Cocó?
2: Sí, pues ahí voy a estar ahí presentando los números hermosos que tienen mis compañeras. Porque como te dije, nosotros somos distintas compañías. Sí. Está la compañía de Colecuá, está la payasa Romera, está las tres payasas, que es una compañía cómica, y está la compañía payasa Cocó. Ahí estamos organizando este evento que nos ha llevado 2 meses ya ahí tratando de organizarnos.
1: Joana, por último, para que también lo contemos, tú también haces una obra.
2: Sí.
1: ¿Estás presentando o la vas a presentar ahora una
2: sí,
1: obra?
2: Sí, mañana ya presento mi obra en el Centex, allá en Valparaíso, para el Ministerio de las Artes y las Culturas.
1: ¡Qué bonito!
2: Sí, hermoso. Y mañana les espero a las 11 de la mañana en el Centex de Valparaíso. Ahí vamos a estar entregando la función de Vuelco, Todo Pasa, que es mi obra unipersonal de Teatro Clown.
1: Maravilloso. Joana, tenemos la payasita Cocó. ¿Tiene Instagram? ¿Dónde podemos seguirte?
2: Sí, obvio. Mira,
1: también
2: te voy a dar...
1: para estar atentos a las redes sociales.
2: Mi Instagram es soy-la-cocó. Ese es muy fácil, mi Instagram. Y el Instagram de las payasas, para que las sigan también, payasas.enacción. Así es nuestro Instagram, para que nos sigan, vayan viendo, participen de las actividades que van a estar muy entretenidas. Es un trabajo hecho con mucho amorcito y autogestión.
1: Eso es lo más bonito de todo. Así que, y además coincide, vacaciones de invierno, andamos buscando panorama, qué mejor.
2: Así
1: que pasarlo bonito con muchos colores.
2: Claro, con la familia ahí.
1: Joana Chávez, la payasa Cocó, muchísimas gracias por estar con nosotros acá en los estudios de la Radio Festival, y que les vaya precioso, que te vaya muy bonito mañana en el Centex, pero 3 y 4 y 5 de julio, que les vaya muy bonito ahí en lo que son las payasas en acción.
2: Muchas gracias por la invitación, ahí los esperamos a todos.
1: Eso, y nos vemos pronto.
2: Ya.
1: Bonito día.
2: Gracias.
1: Ahí entonces mi querido Juanito Alberto, junto con la payasa Cocó y este encuentro de payasitas que va a haber 3, 4 y 5 de julio en el ex cárcel.
0: Ok, un millón de gracias por la noticia, Alejandra Zamorano. Hasta cualquier momento, 16 grados la temperatura, día soleado en la zona costera, Valparaíso, Viña. Bueno, para escuchar a Wisin y Yandel con esta canción que baila la Fallon, la Raguibel, en la televisión.

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2: Déjale, así que el Evertoncito juega hoy ante la Universidad Católica en Sausalito de Viña del Mar. Y bueno, buscará esta noche, ojalá, redimirse y darse un pequeñito regalo de cumpleaños feliz, porque el Evertoncito mañana está cumpliendo 117 años de vida. ¿Cómo te va? Por Copa Chile, entonces, a las 20:30, Everton, Universidad Católica, con la fresquita en Sausalito de Viña.

Hola, faltan 12 minutos para la una de... 12 minutos para la una de la tarde. Bueno, suerte y felicidades para todos. Gracias por estar con Festival.

Hola, faltan 8 minutos para la 1 de la tarde. Nos vamos. Qué bonitas entrevistas hemos tenido hoy. Qué buen programa. ¿A usted le parece? También a nosotros. ¿Cómo no? Nos encontramos esta noche en el Estadio Sausalito. Vamos a ir con Carlos William para mirar detrás del vidrio, para no pasar frío, el partido entre Everton y la Católica. Muchas gracias. Que nos espere el administrador del estadio, Javier Salinas, con estufa y con algo más. Y el panda de Bertonear. Muchas gracias. Gracias, Javier. 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Ay, vamos a llevar a José Luis Valle porque además está de cumpleaños. 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

Festival y la compañía muy estimada de la gente que nos gusta y la hora que sigue la radio en colores, como que cambiamos de giro y con una saludable recomendación. 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

0: Estos son titulares.
1: Niña Jean Marina se lució en partido donde Francia jugó con Irak en Estados Unidos.
0: Operativo dejó 2 detenidos por mantener ropa de marca falsificada en Galería Carrusel en Viña del Mar.
1: Buscan intensamente a los delincuentes que mataron a un niño de 12 años en la capital.
0: Turistas chilenos quedan atrapados durante operativo policial en favela de Río de Janeiro, que dejó 4 muertos.
1: Everton buscará volver al triunfo cuando esta noche a las 20:30 horas enfrente a la Universidad Católica en Sausalito.
0: Dios te escuche. El detalle de estas y de otras informaciones ya llega.

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1: Santiago, gran conmoción ha generado en la capital luego del asesinato de un menor de 12 años. Ocurrió tras una encerrona en la comuna de San Bernardo.
2: En una estación de servicio, un grupo de delincuentes robó un vehículo con el cual iniciaron un tour delictual y en la Ruta 5 Sur atacaron a una familia.
1: En ese momento, dos adultos lograron escapar mientras que el menor no pudo soltar su cinturón de seguridad y fue arrastrado por cerca de 3 kilómetros.
2: Tras ello, los delincuentes dejaron el auto botado y el niño murió en el lugar.
1: El OS-9 de Carabineros ha iniciado las diligencias.
2: Viña del Mar, con dos personas detenidas por infracción a la ley de propiedad industrial y más de 700 especies falsificadas incautadas, terminó una fiscalización a un local comercial ubicado al interior del centro Galería Carrusel de calle Valparaíso.
1: El procedimiento fue ejecutado entre la CIP de Carabineros de la Primera Comisaría Viña Marina e inspectores municipales de Seguridad Pública. Se abocaron al recinto que funcionaba como depósito clandestino de ropa y calzado falsificado, además de reconocidas marcas.
2: Filadelfia, el triunfo de 3-0 de Francia sobre Irak por la segunda fecha del Mundial 2026 tuvo a una gran protagonista. Se trata de Galia Romero, niña chilena viñamarina, que se lució como portadora del balón en el importante encuentro que se disputó en Estados Unidos.
1: Galia es alumna de la Escuela República del Ecuador de Viña del Mar.
2: Una experiencia que nuestra querida Galia nunca olvidará. Estamos orgullosos de ti, escribieron en la publicación que se viralizó en redes sociales y donde muestra la participación de la niña chilena.
1: Galia saludó a cada uno de los jugadores de ambas selecciones, incluyendo a estrellas mundiales de la talla de Kylian Mbappé, Ousmane Dembélé y Michael Olise, entre otros cracks.
2: La Ligua, cerca de 500 prestaciones asociadas a listas de espera se realizaron en el Hospital San Agustín de La Ligua.
1: Lo anterior mediante el despliegue de la Fundación Acrux, que permitió resolver consultas nuevas de especialidades y procedimientos.
2: Las consultas nuevas de especialidad correspondieron a las siguientes especialidades: oftalmología, ginecología, traumatología, otorrinolaringología, además de los siguientes exámenes: ecografías ginecológicas, ecografías de partes blandas, ecografías cardiológicas.
1: Lima, el candidato izquierdista Roberto Sánchez solicitó anular la votación de los peruanos en el extranjero en la segunda vuelta presidencial del Perú como una salida que le permitirá ganar la elección cuando los resultados oficiales se acercan a confirmar el triunfo de Keiko Fujimori.
2: El postulante de Juntos por el Perú asegura que el proceso electoral del pasado 7 de junio para él fue gravemente afectado por los cambios solicitados por la Cancillería.
1: Villa Alemana, pese a completar una gran campaña,

0: ¿Qué hora dijimos que eran, Lalo?
1: ¿Qué?
0: Ay, mi mamá quería tener un lobo. Uy, yo quiero dos. Salí yo nomás porque una hermanita.
1: ¿Qué cosa?
0: No, sí, íbamos a ser dos y íbamos a ser mellizos. Una hermana. Haría sido peor que yo, te voy a decir. Pero sí, íbamos a ser mellizos. La historia cuenta así. Íbamos a ser mellizos. Salió una hermanita primero y lamentablemente no... Por temas clínicos no logró salir adelante y se fue en su tiempo de nacimiento. Y echaron a mi mamá, me acuerdo, para casa. El doctor dijo, váyase para casa, señora, ¿qué está hinchando aquí? Mandaron para la casa.
1: ¿Qué?
0: Cuando de repente mi mamá empezó en la casa, contaba, empezó con molestia en la guata. Decía, oh, estoy hinchada y siento duro, decía mi mamá. Cuenta, contaba ella. Tengo duro aquí. Así que tuvo que ir al médico otra vez, por urgencia, al hospital. Señora, sus dolores, sus molestias, no es porque esté enferma de la guatita. Tiene otro cabro adentro.
1: ¿Qué?
0: Y ahí venía yo.
2: El ¡qué que, fome!
0: El que vísticas. Lo mismo dijo mi hermana. Claro, porque era hombrecito, claro. Porque ella quería tener niñita. ¿Ah? Bueno, un decir, pobrecito. Pero porque mi hermana quería tener niñita, o sea, una hermana. Bueno, y son historias de la familia. Entonces le dijeron, tiene otra cría dentro, señora, venga para acá. Y ahí, y con los médicos como trabaja, para afuera el negro. Ahí estuve yo. Y esto es lo del resultado. La peché, mi vieja. Son las 15:11 en la festividad.

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1: Aquí estamos con el mercadito de las pulgas en la Festival. Ponga mucha atención, algún datito le puede interesar. Dice así: arriendo departamento, 3 dormitorios, más dependencias, 2 baños, estacionamiento y bodega en Recreo, 700.000 pesos. Llamar al 99-1973-682. Se vende un refrigerador, está en súper buen estado, 160.000 pesos, llamando al 99-0445-678. Se vende protector metálico de Calefont, porque la palabra es francesa, Calefont. Aquí uno le dice Califon, Califon. No, la palabra es Califon. 30.000 pesos, llamando al más 569-980-10044. Arriendo 2 departamentos en Playa Ancha, 250.000 pesos cada uno. Llamar al 9944-7702. Se vende una camioneta, es una Changan A500 año 2018 para 7 pasajeros, todo al día. 6.500.000, llamando al más 569-761-97416. Se vende un bicicooler para bebidas marca Maigas, 800 litros, 2 puertas y 2 ruedas. 550.000 pesos, llamar al más 569-916-77960. 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
1: Qué buena la canción, ¿eh? A ver. Te hace pensar un poquitito, ¿eh? Y al final te deja así, comprometido. Bueno, algunos más, otros menos.

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Fútbol Copa Chile. Había un vecino que no decía fútbol, decía Fútbol. ¡Vamos, Fútbol! ¡Ya, vamos al Fútbol! ¿Cuál es el problema? Sin tratar la cuestión, era ver rodar la pelotita detrás de 11 gallos para allá, 11 gallos para acá. Y se está jugando por Copa Chile allá en la región de Coquimbo. El local Coquimbo Unido está recibiendo a Deportes Limache, ¿eh?, por la Copa Chile. Copa Chile. Los dos están con puntaje igualado. Igualado. Por lo tanto, el partido es mata-mata hoy día. El que gana, clasifica. Así de sencillo. Coquimbo y Limache. Coquimbo y Deportes Limache. Saludos para lo del tomate mecánico y ojalá que les vaya bien, pues, que se traigan los puntitos nomás y que no se achiquen por allá frente a Coquimbo Unido, que de local es cosa seria. El Lalito me contaba que el partido está súper entretenido. Y mira, pegó el grito. Justo estamos hablando de Deportes Limache y el Lalito me dice que hay gol para Limache. A los 35 minutos del primer tiempo convierte Deportes Limache por allá en la región de Coquimbo al local Coquimbo por la Copa Chile. Bien, Limachito, ¿eh? Saludos para los el tomate mecánico que está jugando de visita en la región de Coquimbo. Limache 1, Coquimbo Unido 0.

Ya faltan 19 minutos para las 16 y esta tarde, tarde noche ya, pues a las 20:30. Oye, qué tarde el partido, ¿eh? Pero dejémoslo ahí nomás para que el caballero Valparaíso no cambie la hora. Capaz que a última hora la quiere cambiar, pues. A las 20:30, déjela así nomás, señor. Usted sabe con qué estoy hablando. Déjala así nomás. 20:30 ahora el partido de Everton con Universidad Católica. Estadio Sausalito. De las 6 entradas que quedaban hace 2 días atrás, ayer quedaban 3. Hoy queda una. Por si acaso. Para el partido de Everton con la Católica, a las 20:30 en el Estadio Sausalito por la cuarta fecha de la Copa Chile. Y esperamos entrecruzados, pues. Católica y Everton de Viña del Mar. Esperamos tener la victoria de local. Llegó un nuevo jugador al Everton. Estaba leyendo por acá. Sí, llegó un nuevo jugador. Voy a copuchar al tío que no me voy a quedar. Se trata de un colombiano. Futbolista colombiano Andrés Juan Arroyo Romero. Bueno, por acá ni el Santa Isabel lo conoce. Andrés Juan Arroyo Romero se convierte en refuerzo de Everton de Viña del Mar para la segunda rueda de la temporada 2026. El delantero llega para sumarse al plantel Oro y Cielo y afrontar junto a nosotros los desafíos que se vienen en esta segunda parte del año. Éxito en esta nueva etapa junto a la familia evertoniana Andrés Juan Arroyo Romero, jugador de Everton de Viana, colombiano. Vamos a ver. A la tarde te queremos ver en la cancha.

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0: Dichos, refranes, chilenismos, palabras con historia. Su origen y significado era el decir del chileno por... ¡Eso! Gracias, Lalito. Segunda temporada. ¿Qué hemos crecido, Lalo? Segunda temporada. Estamos bien. La gente lo ha aceptado y lo ha aceptado de buena manera. Todos los chilenismos que acá compartimos para que tengan otro método de enseñanza de acuerdo a nuestras tradiciones orales, sobre todo.
1: Eso.
0: Conozcamos este que es bien interesante y lo conocemos de cuando éramos cabros chicos. Lalo, soy bueno para andar metiendo la cuchara. También, pues, es mi especialidad básica. Meter la cuchara.
1: ¿Qué?
0: Bueno, hablando literalmente, o sea, la acción propiamente tal, meter la cuchara sería introducir una cuchara, sopera, o de té, o de palo, en algún recipiente, taza, plato, olla. Ni hablar de olla, por favor. Y eso que soy yo mismo el escritor.
2: ¡Está loco, tío!
0: En Chile la expresión meter la cuchara o meter la cucharada significa opinar, entrometerse o involucrarse en una conversación, problema o asunto ajeno. Se utiliza para describir a alguien que interrumpe o se mete donde no lo llamaron, donde no lo invitaron, sino que llegó a meter la cuchara. Estábamos discutiendo el problema con el Lalo y se metió entre medio chico William. Literalmente metió la cuchara.
3: ¿En serio?
0: Nadie le pidió su opinión al chico Sepúlveda. Pero la jefa igual metió la cuchara. ¡No! Esa es otra cosa.
1: ¿Qué?
0: Hay otras variantes de meter la cuchara. Por ejemplo, decir sacar la cuchara. En algunas zonas se asocia con ser una persona entrometida o copuchenta.
4: Ya. ¿Y?
0: ¿Viste? ¿Para qué te picáis? Hay otra también que es utilizada con cuchara chica. Tenía que ser chica. Se usa cuando alguien da su opinión o interviene de forma muy sutil o disimulada. Mira, en resumen, meter la cuchara significa entrometerse inoportunamente en una conversación, opinar sobre lo que no se le ha preguntado o intervenir en asuntos ajenos sin haber sido invitado. Es una expresión coloquial muy usada para señalar a alguien que se mete donde no lo llaman. ¡Eso es lo que le gritan todos! ¡Fuera! ¡Copuchento! ¿Qué andáis metiendo la cuchara aquí, hombre? Decir algún comentario sobre algo que no tenía que haber dicho. Entrometerse en algún asunto o conversación en particular en la que no fue invitado y no debería estar.
3: ¿En qué tomamos?
0: Bueno, en lo personal... Saca la petaca entonces. En lo personal, no suelo meter la cuchara. El asunto que no me compete. No meto la cuchara. Ahora, si se trata de un cagüín, bueno, ahí me meto de una, porque me los pierdo los cagüinos. Y si meto la cuchara, meto el tenedor, el cuchillo, el plato y hasta la vianda completa también. ¿Para qué vamos a andar con pequeñeces, cierto, Lalo? Ya, dele.

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6: La 16, 2 minutos.
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6: Estas son las informaciones de la hora del festival. Dos detenidos y ropa de marca fiscalizada dejó operativo en Galería Carrusel de Viña del Mar. Durante el procedimiento se retiraron más de 700 especies, avaluadas en aproximadamente 32 millones de pesos. Municipios de Arapaluí y Olmué firman convenio de intercambio cultural que va a beneficiar a artistas, y una de las novedades es representantes de Arapaluí participen en la obertura del Festival del Guaso de Olmué. Autoridades despiden a estudiantes de robótica que representarán a Chile en competencia internacional en Corea. Los jóvenes de la Escuela Industrial Superior Valparaíso recibieron una tablet. Israel calificó de demagogia último informe de la ONU en el que lo acusa de genocidio. El Ministerio de Exteriores israelí publicó un mensaje en sus canales en el que afirma que el documento constituye una pieza de propaganda. Roberto Sánchez denuncia fraude en elección de Perú y no reconocerá eventual triunfo de Keiko Fujimori. Gendarmería anuncia la intensificación del plan Neblina en la cárcel de Valparaíso. La acción significa la puesta en marcha de un sistema de rondas, las que se suman a la seguridad y vigilancia tecnológica. La Superintendencia de Medio Ambiente interviene nuevamente el proyecto inmobiliario Loteo Playa Sur de Tunquén, tras rechazar un recurso de la inmobiliaria La Sola Spa para evitar evaluaciones ambientales. El gobernador regional de Valparaíso, Rodrigo Mundaca, visitó a dos pacientes en San Antonio que se beneficiaron del programa de recuperación de la salud, concretando cirugías de reemplazo de rodilla. Alcalde de San Bernardo tras la muerte de un menor en Encerrona. Estamos hablando de niños que matan niños. Portugal derrotó de entrada a Uzbekistán por la segunda fecha del Mundial 2026. Ambas selecciones no pudieron ganar en sus respectivos debut. La temperatura del momento en el centro de Viña del Mar es de 16 grados termómetro, la sensación térmica 17 grados. La humedad 45%, viento 18 kilómetros por hora, los cielos despejados. Las 16 con 4 minutos, más noticias en cualquier momento en Festival.

0: Ya son las 16:12, 16:12 aquí en la Festival, la radio en colores de Chile, con el Lalito ahí en la sala de sonido del Festival. Y saludando a nuestros oyentes de Festival que están en las distintas partes de nuestra región, ¿cierto? Escuchando la number one de Chile, la radio en colores. Veamos si tenemos algunos saluditos, Lalito, aquí en el Festival Zap. En el Facebook de Radio Festival. Y tenemos Festival Santa Pepe, dice Lali. Dice por acá. Aquí tenemos. Oh, ¿sabes cuántos comentarios tenemos en el Facebook, Lalito? Tenemos nada más y nada menos que 97 comentarios. Pero voy a leer 5. La chica Eli, como siempre, nos saluda y nos desea buena onda en esta tarde de festival.
1: ¿Y quién es?
0: Tu amiga, vos. Sí, ella dice que es tu amiga. ¿No es tu amiga? Saludos para la chica Elia, simpática siempre ella. Vivianita Cisterna Bastida. Hola Vivi, ¿cómo está? Para el joven Lalito, periodista de turno Gabriele Comelli, que tengan una linda tarde aquí escuchando las lindas canciones. Les mando un abrazo grande para ustedes y muchas bendiciones desde Forestal. Gracias Vivi, igualmente para ustedes. Un abrazo de vuelta. Beto Silva Ullareder. Feliz cumpleaños, jefe de prensa. ¿Está de cumpleaños, Jota? ¿Sí? No lo saludé. Vamos a mandar un mensaje. Pues. Beto Silva de Anedera, así que saludos para ustedes. Gracias por el dato, Beto. Míralo. ¿Y cómo mi tablet no me anunció eso? Voy a tener que cambiar el tablet ya. Tiene cosas de más. Faltan las 16:14.

0: Y se está jugando Inglaterra gana. Inglaterra gana. O sea, no es que Inglaterra gane, no, es gana la República, ¿ya? Gana, gana. Inglaterra gana. Buen partido este, ¿eh? 0-0 el marcador, no le dice el árbitro. Porque él está en cancha ya en Estados Unidos. Bien, Lalo. ¿Cómo te fue con el viático?
1: Listo.
0: ¿Estás listo? ¿En dólares o moneda chilena?
1: No.
0: ¿Dólares? Euros, te dije, ¿no? No, es para hacerle más daño.

0: Son las 16:23, 16:23 aquí en la Festival La Radio en Colores de Chile. Tenemos Festival Sub. ¡Aló! Hola. ¿Aló? ¿Aló?
1: Cortando la escucha, mi amigo. Lalo. Mi negro lindo precioso.
0: Fiscaliza, Lalo.
1: A mi gran amigo Don Lalito. Don Lalito, lo escuché. Usted dijo que no éramos amigos, pero no importa, pero mi... El negrito es mi amigo.
0: ¿Quién
1: no
0: dijo?
1: Tampoco. Pero mi Juan Sumo, amigo, con mi ay Juan y el mononito. Chao. Mala onda, los dos.
0: Chao, chicas. Saludos por la casa. ¡Aló! Hola.
2: Hola, buenas tardes.
0: Buenas.
2: Yao, joven Lalo y Periodista de Turno. Aquí Rosita Cisterna saludándolo.
0: Hola.
2: Espero que esté muy bien.
0: Gracias.
2: Está muy en serio el programa como todos los días.
0: Igualmente.
2: Le mando un abracito, hartos cariños para usted y aquí vamos a seguir escuchando la radio, las lindas canciones. Ya que esté muy bien, muchas bendiciones para usted y hasta un besito, besito. Que esté muy bien.
0: Gracias.
2: Mucho.
0: Un abrazo. ¡Se me le cuida, puñona! Las 16:24.

0: Son las 16:27 en la radio Colores de Chile. Vamos a dar pase de inmediato a nuestro periodista de turno, don Gabriele Covelli, que está con un importante invitado esta tarde aquí en la festival. Gabriele, adelante, te escuchamos.
1: Muchas gracias, Ernesto. Sí, pues estamos con una entrevista en este momento en el estudio número 2 de Radio Festival. Fíjense que es su primera entrevista en los estudios de Radio Festival desde que asume el cargo. Estamos con el seremi del deporte, don Fernando López. Aquí le damos la bienvenida. Muy buenas tardes, seremi. ¿Cómo le va?
2: Hola, Gabriel. Muy buenas tardes. Muy contento de poder estar hoy día conversando contigo y con los radioescuchas de Radio Festival.
1: Bueno, para quienes no lo conocen, porque aquí ya hemos hecho la tradicional, digamos, bienvenida a todos los seremi, las autoridades de la zona. Fernando López, abogado, mención en Derecho Inmobiliario y Corporativo, gestor deportivo y, si a usted le suena el nombre, expresidente de Concon National, vinculado al deporte hace mucho tiempo, seremi.
2: Tal cual, me tocó encabezar un lindo proyecto deportivo que tuvo como fruto darle por primera vez a Concon un club de fútbol a nivel profesional, al igual que Wanderers, Everton. Concon ahora tiene su equipo de fútbol, representa la ciudad, juega en la ciudad y viste con orgullo el nombre y los colores de Concon.
1: Seremi, bueno, estamos ya en la recta de los primeros 100 días del gobierno, primeros 100 días de la gestión desde que asume el presidente José Antonio Kast. Acá en la zona han habido importantes hitos, ¿no es cierto?, que han marcado estos primeros 3 meses. Hay iniciativas que de alguna manera ustedes recibieron de la administración anterior y otras que vienen, por supuesto, de su mano. ¿Cuáles son aquellas que desde su autoría se han ido aprobando, han sido importantes en la zona?
2: Mira, lo primero que me gustaría destacar es el sello que le hemos querido dar a este cargo, a ser seremi del deporte. Creo yo, y siempre lo he pensado así, que los cargos públicos son para estar en terreno, para estar, en mi caso, con los clubes deportivos, con los alcaldes, con las municipalidades, con los deportistas. ¿Y por qué? Porque cuando salimos a terreno logramos comprender de mejor manera los distintos problemas, las distintas situaciones que se le presenta al deporte a nivel regional. ¿Y por qué es importante hacerlo así? Porque logramos dar soluciones más efectivas, soluciones más concretas y que apunten a la solución real para el problema que se presenta. Y en ese sentido, te puedo contar que hemos tenido grandes avances durante nuestra gestión. Ya hemos logrado algunos hitos que son importantes. En primer lugar, me gustaría destacar el financiamiento por parte del gobierno regional del Mundial de Voleibol Sub-17 que se va a disputar en nuestra región, más precisamente en San Felipe y en los Andes. Estos 347 millones, además de la organización del Mundial, bueno, se junta con el aporte, obviamente, del gobierno central, de nuestro gobierno, y va a permitir la organización del Mundial, pero también dejar un legado. ¿Y ese legado en qué consiste? En que vamos a certificar y capacitar a 20 profesores que van a tener una doble acreditación ante la Federación de Voleibol de Chile y que a su vez van a capacitar y van a hacer cursos a 200 niños. 20 niños de cada una de las 10 comunas de las dos provincias de Los Andes y San Felipe. ¿Por qué? Porque queremos que este campeonato no solamente termine en el entusiasmo y en lo habitual de mejora en infraestructura, sino que termine con un legado deportivo en este caso, que es conocimiento técnico, con más gente practicando la disciplina, y este financiamiento va a poder permitir eso.
1: ¿Esto está en curso, seremi?
2: Está aprobado por el gobierno regional. El Mundial parte en 43 días más. Ayer tuvimos una reunión con la alcaldesa de San Felipe en la Seremía del Deporte. Hemos estado con el alcalde Rivera. Y en definitiva, el gran acierto también es que logramos descentralizar el deporte, sacándolo de la capital nacional, y no solamente la capital nacional, sino que sacándolo también de Valparaíso y Viña del Mar, que es donde habitualmente se reciben estos eventos deportivos en la región. Lo llevamos al interior, lo cual es también un acierto. ¿En qué sentido? San Felipe es un semillero del voleibol a nivel nacional.
1: Sí.
2: Y los Andes no recibían una competencia mundial desde el año 66 en el Mundial de Esquí de Portillo. Entonces gana la región, gana el interior y estoy muy contento de marcar este primer hito.
1: Eso también tiene relación con distintas capacitaciones que están haciendo a otros profesionales en Petorca, en la provincia de Quillota también, en relación a los estatutos de la ley del deporte, tengo entendido.
2: Sí, mira, y eso es importante. Mira, qué bueno que me lo preguntas, porque está relacionado justamente a lo que yo te hablaba del trabajo en terreno.
1: Claro.
2: Eso nos permitió detectar una carencia importante, que los dirigentes deportivos, que son aliados nuestros, porque hay gente que trabaja por pasión, trabaja gratis por fomentar el deporte, entonces nosotros como Estado tenemos que estar con ellos, pero ellos tienen una carencia muchas veces, no todos, pero la mayoría, de cómo acceder a financiamiento público para sus proyectos.
1: Claro.
2: Y cuando nosotros no logramos llegar como Estado a financiar esos proyectos, son iniciativas, son gente dispuesta a trabajar que se pierde.
1: Que se pierde.
2: Entonces, tenemos que, si ellos no llegan a nosotros para capacitarse respecto a cómo postular estos fondos, o muchas veces no saben cómo hacerlo, cómo rendir los fondos, no, lo que yo quise hacer, y lo hablamos con el IND, es salir a terreno. Y vamos a hacer un ciclo de capacitaciones en todas las provincias de la región, incluido Isla de Pascua, que implica cómo, o abarca desde la constitución de los clubes, la adecuación de estatutos de los clubes ya constituidos a la ley del deporte, porque es que es un trámite administrativo que hay que hacer para optar a fondos públicos.
1: Claro.
2: Y también vamos a capacitar justamente en el Fondeporte, que es nuestra gran línea de financiamiento, la rendición del Fondeporte y también en gestión deportiva. Porque ahí también tenemos que también, que estar como Estado para apoyar la gestión de los dirigentes. Entonces, sí, todo esto va a permitir que más clubes postulen, más proyectos financiemos y, en definitiva, así fortalecemos el deporte a nivel regional.
1: Estamos a esta hora de la tarde con el Seremi del Deporte, Fernando López. Seremi, lo quiero llevar a este caso que ocurrió a principio de año con el futbolista amateur del Club de la Estrella, que falleció en distintos... Han ocurrido hartos actos de violencia en el fútbol amateur y se ha implementado un protocolo justamente en relación a eso. Una situación que tocó fondo de alguna manera e impactó mucho a la comunidad deportiva. Y viene en relación con el ámbito de seguridad que implementa el gobierno de José Antonio Kast. ¿Cómo lo están implementando? ¿Cómo se ha ido desarrollando? ¿Cuál es el trabajo que está haciéndose para implementar este nuevo protocolo en el fútbol amateur?
2: Aquí lo primero que me gustaría decirte es que esto es un problema gravísimo. Cuando una persona se muere en una cancha de fútbol por ir a practicar deporte, es lo peor que nos puede pasar. Y eso fue lo que ocurrió el día 1 de marzo en San Antonio con el caso de Nicolás Vial, con quien tuve la oportunidad de reunirme con su familia, que está impulsando un proyecto de ley, que estamos trabajando en conjunto, junto a un grupo de parlamentarios también, transversalmente a nivel político, de todos los colores. ¿Y por qué te hago esta introducción al tema? Porque es un hecho condenable y es lo peor que le puede pasar a una sociedad y al deporte en general. Sin embargo, hay 3.500 partidos de fútbol que se juegan a la semana en el fútbol amateur.
1: Sí. Por y es lo muy seguido.
2: Y es muy seguido. Y de todas las edades, hombres y mujeres. Entonces, hay que entenderlo como un activo social y deportivo que tenemos de la región, porque es muy fuerte el fútbol amateur a nivel regional, que tenemos que saber cuidar. Y eso para mí fue un desafío, porque como gobierno, y en general el mundo político, aborda el tema del fútbol amateur o el fútbol en general como un problema de seguridad pública, pero no como un activo deportivo social que tenemos que saber cuidar, porque implica tener 70.000 personas toda la semana
1: practicando. Tienen que ir de la mano las dos cosas, digamos.
2: Conversando con el delegado Manuel Millones y con el Seremi de Seguridad Pública, logramos ese entendimiento, entenderlo como un activo que teníamos que saber cuidar. Y en ese sentido, implementamos un protocolo de seguridad para la Copa de Campeones, que es organizada por la Asociación Regional de Fútbol Amateur, que es la competición que agrupa a todos los equipos que salieron en primero o segundo lugar de cada comuna.
1: ¿De qué se trata el protocolo en el detalle, Seremi?
2: Ese protocolo tiene por objetivo, en primer lugar, que la ARFA establecer un conducto por el cual la ARFA nos informa los partidos que revisten un mayor riesgo de seguridad. Se analiza el estadio donde se va a jugar ese partido.
1: Okay.
2: Si ese recinto cumple con las medidas de seguridad adecuadas para recibir dos equipos de fútbol, dos barras y una serie de condiciones, ese partido se disputa en ese estadio. Si no, no se disputa en ese estadio. Luego, cuando ese partido se determina el lugar, se busca la presencia de... se coordina la presencia de guardias municipales y también de carabineros de Chile.
1: Claro.
2: Y así coordinamos 15 operativos que tuvo como resultado 0 hechos de delincuencia. ¿Y sabes lo que pasó? Lo llamativo es que bajó la asistencia. Pero baja la asistencia porque cuando hay carabineros y cuando hay efectivos municipales, los delincuentes no van. O la gente que va a tomar no va al estadio porque no lo pueden hacer.
1: Claro. Entonces, ahora hay más control, más orden.
2: Tal cual. ¿Y qué pasa con eso a largo plazo? Que vamos recuperando un espacio para las familias, que históricamente fue así. Y es un poco el trabajo y el desafío que tenemos ahora por delante es tratar de hacer la bajada a nivel comunal. Son 3.500 partidos a la semana. Por algo se parte y yo creo que esto va en la dirección correcta.
1: Estamos con el Seremi del Deporte, Fernando López. Para ir cerrando, no podía no preguntarle, Seremi, bueno, se viene más adelante otra iniciativa que están haciendo con el gobierno regional, que es el Team Valpo, que, bueno, Team Chile, Team Valpo para los deportistas de la región, para que se entienda, ¿no? Algo similar, apoyar a los deportistas de la zona para que vayan a competencias internacionales. Esto es algo que se hacía, pero ¿cuál es el objetivo ahora y la mirada? Sí,
2: el Team Valpo es financiado por el gobierno regional. Okay. Eso hay que decirlo ahí, con el gobernador Rodrigo Mundaca. Se hace un gran trabajo, independientemente del color político, cuando se trata de deportes transversal, y en ese sentido ganan todos. Y ahí estamos haciendo un trabajo como INE, actuando como un filtro técnico de los deportistas a los cuales se les asignan estos recursos. ¿En qué sentido? En que tengan cierto potencial y que no estén recibiendo hoy día plata del Estado. Okay. Y ahí el gobierno regional concurre y financia y ayuda a la carrera del deportista.
1: De hecho, nosotros acá muchas veces recibimos deportistas que vienen a festival y vienen con la ilusión de solicitar recursos. Oye, voy al mundial de no sé qué, voy a la competencia tanto, no tengo. Y ahí quizás entra en ese grupo esta idea, ¿no?
2: Tal cual, es para deportistas jóvenes que tienen cierta proyección, que hoy día no están siendo ayudados por el Estado y que nosotros como IND detectamos que por sus resultados deportivos y su edad tiene potencial para conformar una selección nacional o ir a representar a Chile afuera y tener triunfos para el deporte chileno, para la región. Claro. Y ahí nosotros estamos apoyando fuertemente a los deportistas para que puedan ingresar al Team Valpo.
1: Y para cerrar, Seremi, la pregunta del millón. Quizás muchos, acá el fútbol vibra la Radio Festival y los auditores también lo sienten así. La final intercontinental entre Santiago Wanderers con el Real Madrid ha dado mucho que hablar, no se sabe mucho de la fecha, algo se dijo por ahí, pero ¿qué información nos puede entregar usted hoy, 23 de junio?
2: Hoy día no hay ninguna información oficial de los entes encargados de designar esta final, que son UEFA y Conmebol. Okay. Ellos probablemente hoy día están en el Mundial de Fútbol, en Estados Unidos y México y Canadá, y no creo que la prioridad sea, lamentablemente, designar esta sede. Pero evidentemente que en su momento, cuando hay algo oficial que informar, se va a hacer por todos los conductos para que todos los wanderinos y todos los futboleros del país estén informados.
1: El Seremi del Deporte, Fernando López, gracias por venir a Radio Festival. Esperemos tenerlo más seguido, por supuesto, para hablar de fútbol, o sea, para hablar de deporte en general. Y vamos a estar atentos a las iniciativas que vayan surgiendo desde ustedes.
2: Gracias a ti y muchas gracias a todos por la oportunidad de conversar esta tarde.
1: Ernesto, estamos.
0: Gracias por la entrevista al invitado. Vamos a hacer un alto cortito y volvemos.
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1: Vamos, servicio en la Festival La Radio Colores de Chile. ¿Qué dice por acá, Joel Lalo? Lo tenemos por acá en el servicio de la tarde, que siempre son gratuitos, entre paréntesis. Atrévase, ¿quiere poner un aviso? Llámenos nomás, ningún problema. 32-268-4251, ¿cierto, Lalo? Furgón robado en el paradero 3 de Lomas de Chorrillos. Furgón robado, paradero 3, Lomas de Chorrillos. Es un Chevrolet N300, color blanco. Cualquier información, por favor, al 99-2004-307 o a Carabineros de Chile. Se necesitan donantes de sangre a cualquier grupo para Doris Geria Bernales. Voluntarios pueden donar en cualquier hospital público del país o directamente en el Hospital Frique y llamando al 32-257-7865 o bien en el más 569-392-24607. Estos datos también están en nuestra página web www.radiofestival.cl.

Faltan 12 minutos ya para las 17, que es la Festival La Radio en Colores de Chile. Oye, está de cumpleaños hoy José Luis Valle Varga, nuestro jefe de prensa de la Festival. Saludos para José Luis Valle Varga en su cumpleaños junto a su familia, su hija, su señora. Que disfrute de su día de cumpleaños feliz. El guatón Valle. Me había olvidado. Me falló el tablet hoy día, Lalo. Es que justo esa hoja amarillenta y todo se me cayó del tablet. Y saludos para él, que lo pase muy bien, junto a su departamento de prensa, un tremendo profesional aquí en la Festival. Bueno para la pelota y bueno para comer también. Así que saludos, José Luis, que lo pase muy bien. Disculpa no haber sido más temprano, pero ahí está el saludito. Y happy birthday to you. Déjame cantar. Casi me equivoco, ¿viste? Y saludos para don Leandro Torres, el ex seremi del deporte. Sí, tiene que estar trabajando a esta hora por allá en Ventanas. Su antiguo trabajo que volvió a renacer con él. Saludos para él y que esté muy bien por don Leandro. ¿Eh? Tuvimos la oportunidad de conocer un seremi de verdad. No, o sea, es simpático, agradable. Vino a saludar aquí al locutorio, se rió un poco, echó la talla. Hicimos recuerdos de deportes, porque como fue expresidente de Concon Nacional, saludos para él y para toda la gente linda de Concon. Orgulloso de tener una autoridad de Concon en la seremía. Don Leandro, ya no lo echamos de menos ya.

Faltan 6 minutos ya para 17 en el Festival La Radio Colores de Chile. 0-0 en el Mundial de Fútbol 2026. Entre, me perdí. ¿Dónde lo dejé? Inglaterra y Ghana. Saludos para los ingleses y los de Ghana, que están buscando ganar, obviamente, hacerle título a su república. Ya viene Juanito Alberto Sepúlveda, se queda Lalito Órdenes en la sala de sonidos, el empate a uno entre Coquimbo y Limache, también por la Copa Chile, Gabriel Ecobelli en el departamento de prensa de la festival. ¡Nos vemos! ¡Cholín!

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12: Son las 17 horas 2 minutos.
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12: En una tarde de invierno soleada, en este día martes 23 de junio del 2026, hay 16 grados de temperatura. La humedad relativa del aire, 48%. Carabineros detuvo a un sujeto que se mantenía prófugo de la justicia desde hace 13 días por su presunta participación en un homicidio ocurrido el 8 de junio en el sector de Cuesta La Dormida, Olmué. La Cámara de Diputados rechazó la cuestión previa presentada por la defensa del exministro de Hacienda Nicolás Grau, permitiendo que la acusación constitucional siga su curso y sea votada esta tarde. De la mano de Cristiano Ronaldo, la selección de Portugal goleó 5-0 a la de Uzbekistán en la segunda fecha del Grupo K del Mundial 2026. Dictan 4 años de cárcel al sargento de la Armada que violó a una funcionaria de menor grado tras el rito de promoción en Valdivia. Cámaras de vigilancia captaron el secuestro de una mujer cerca del terminal Rodelillo en Valparaíso. fue abordada por 5 individuos y arrastrada a la fuerza a un vehículo Chevrolet de color blanco. Presidente Katz habla con De Las Priela tras su triunfo en Colombia. Las ideas de la libertad se siguen expandiendo por América Latina. El alcalde de Ñuñoa, Sebastián Sichel, urge reforma a la ley de responsabilidad penal y adolescente tras el asesinato de un niño de 12 años a raíz de una encerrona ocurrida en San Bernardo. Villa Alemana certifica a personas mayores como monitores de tenencia responsable de mascotas y plan piloto podría replicarse también en otras comunas. Everton de Viña del Mar hizo oficial la llegada del jugador colombiano Andrés Arroyo. Se convirtió en el primer refuerzo del conjunto oricielo de cara al segundo semestre. El cantante mexicano Luis Miguel ya estaría de alta tras haber sido operado del corazón en Nueva York. Se recuperaría en México. Son las 17 horas 4 minutos. 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

Chipidin papá, hola, ¿qué tal? Buenas tardes, bienvenidos. Nos quedamos un poquito después del Nene Collao para compartir cuentos con muchas dimes y diretes. ¿Sí? Y resultados de la programación del partido del Mundial de hoy, 23 de junio. Sí, en serio. ¿Se comenzó el segundo tiempo o no? Todavía no comienza el segundo tiempo. Inglaterra gana. Los dos equipos están jugando sin ganas. Empatan a cero en Boston. Y Boston, aquí, siempre tratando de que gane visita. Bueno, en Toronto, Canadá, luego a las 7 de la tarde, Panamá, Croacia. En Toronto, Canadá, Panamá, Croacia. Saludos para Maggini. Justo ahora se fue a Cuba. En Guadalajara, hoy día, Colombia, República Democrática del Congo, a las 22 horas. Colombia, República Democrática del Congo, 22 horas en el estadio.

0: Hola, son las 5 de la tarde, 13 minutos. Bueno, se juega ya el segundo tiempo del partido 0-0, gana Inglaterra. Y está Gabriel Covelli, ¿qué tal? Buenas tardes.
1: Buenas tardes, Juanito. Saliendo del fútbol, tenemos noticias desde el Congreso Nacional, porque la Cámara de Diputados aprobó la acusación constitucional en contra del exministro de Hacienda, Nicolás Grau. 77 votos a favor, 68 en contra y solo una abstención.
0: ¿Qué significa esta cuestión?
1: Esta cuestión significa que el hombre va a tener que definir su futuro en el Senado. El libelo pasa al Senado, donde ahí se va a definir si va a quedar suspendido por 5 años de ejercer cargos públicos o no. Recordemos que esta es una acción presentada por la bancada republicana y libertarios por presuntas irregularidades en la gestión anterior del expresidente Boric, donde según los republicanos y libertarios las arcas fiscales quedaron muy diluidas. Eso es lo que se le acusa al ministro Grau. Y él dijo después de esto que era esperado este apoyo a la aprobación de la acusación constitucional, pero que tienen un apoyo mayor del que él esperaba también. Así que dijo que iban a ir con tranquilidad y con la humildad al Senado para exponer su defensa.
0: ¿Y Renovación Nacional qué dice?
1: No, está aparte de esto. No estuvo.
0: ¿Cómo no está aparte?
1: Varios se quisieron abstener de esto. El PPD, ayer Diego Charpel decía que paremos con la acusación constitucional. Y bueno, es todo un lío político, Juanito,

0: que podríamos estar horas explicando.
1: Ah, ya, ya.
0: Sí. Pero lo importante en la raya para la suma es que se aprobó la acusación constitucional contra el ministro Grau y ahora va al Senado.
1: Yeah. Oye, hay acusación de fraude en Fonasa.
0: Ah, sí.
1: Millones. Y declaran culpable a 9 médicos por licencia falsa.
0: Ah, sí, sí lo ¿sí? leí. Yeah. Sí, lo leí. No, bueno, van saliendo cosas.
1: Oye, se y sabe la todo. ¿Te acuerdas de la Polizzi?
0: Ya.
1: Le niegan permiso para viajar a Rumania por negocio.
0: No puede, pues.
1: No puede.
0: Tiene que trabajar acá.
1: Dice que
0: en la casita.
1: El tribunal dice que no tiene ella necesidades económicas para andar viajando.
0: En fin. ¿Será verdad?
1: No sé. ¿Qué otra otra noticia importante de Pelambia?
0: ¿Sí? Estamos atentos a si Inglaterra hace un gol.
1: Ah.
0: No la echan en el arcoíris.
1: Oye.
0: Qué malo el partido. Horrible el partido. Estuvo mejor el de Portugal en la mañana.
1: Bien, Cristiano, me alegró mucho Cristiano Ronaldo.
0: Casi hace 3 goles. Le sacaron 1 en la línea.
1: Sí.
0: Hizo 2. Así que ganó 5-0 Portugal, que apareció. Ahora están jugando Inglaterra, gana 0-0. Y bueno, así
1: ¿cómo le irá a ir a Colombia?
0: Uy, ojalá que gane. Ojalá. Croacia, yo tengo mucha fe a Colombia. Congo juega.
1: El Congo.
0: Colombia-Congo, sí, a las 10 de la noche.
1: Ojalá que gane Colombia.
0: Ojalá.
1: Sí. Bueno, eso es.
0: Sí, pues estamos.
1: Bueno, gracias.
0: Si pasa algo, volvemos.
1: Ok, gracias, Covelli. Son las 5 de la tarde. 16
2: minutos. Ella, agitando el pañuelo. 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
1: Vamos con las promociones. A esta hora, el Club de Infantes de Marina en reserva cita una asamblea general ordinaria para este viernes 26 de junio, 5:30 de la tarde, en el Salón Sargento Aldea, calle Valparaíso 155, Viña. Sala Teatro IPA conmemora el Día Internacional del Orgullo Gay con lectura dramatizada de la obra Tengo Miedo, Torero. Esto va a ser el 26 de junio, 7 de la tarde, con aporte voluntario en ingreso. Las reservas se realizarán a través de Passline. El Sindicato de Artistas Profesionales invita a una rica tallarinata. ¿Cuándo? Este domingo 5 de julio, desde la 1 de la tarde, en la calle Prieto, 359, detrás de la Escuela Alemania. Habrá show en vivo con artistas de primer nivel. Valor de la adhesión, 5 luquitas nada más. La Fundación Consort de Viña del Mar invita a la comunidad al segundo encuentro de guitarras, el 23 de junio, ¿mañana? No, hoy día. Hoy día. Esto se está desarrollando en el Centex del Ministerio de la Cultura de Valparaíso. Agarre la vihuela y se va para allá, porque el asunto es gratis. No hay problema. Nada más, se acabó. Oye, qué bueno que el Luis Miguel fue dado de alta del Hospital Monte Sinaí. Se encontraba internado en Nueva York tras haber sido operado del corazón y habría viajado a México para continuar su recuperación. El cantante estuvo los últimos 15 días bajo un estricto cuidado. El médico Valentín Fuster, reconocido cardiólogo, amigo del joven Lalo, es un cardiólogo español que también, entre sus pacientes, tiene al ex marido de la infanta Elena, Jaime de Marichalar, a quien el hombre ve dos veces al año a raíz del accidente cerebrovascular que sufriera el 2001. Ahora, el problema de Luis Miguel en su estadía en el hospital, no pudo alojarse en la suite más lujosa del recinto, así que tuvo que pedir pensionado, porque en el mismo periodo la pieza estaba ocupada por la hija de un multimillonario estadounidense. Pero el centro médico, sabiendo que era Luis Miguel, le adaptó otra de sus habitaciones especiales disponibles. Una que quedó al lado de una cocina. Tenía un sillón grande, verde, disponible. Y le ofreció,
2: ¿quién es?,
1: allá en Estados Unidos, a Luis Miguel, la máxima privacidad y seguridad. Ahora, tras el alta médica, habría elegido México para recuperarse. Paloma Cuevas, pareja de Luis Miguel, también va a viajar al país para acompañarlo durante su convalecencia. Dicen que implicará reposo, seguimiento especializado y mucha discreción, por lo que su agenda profesional permanece hasta el momento detenida. ¿Y quién tuvo la culpa del ataque al corazón? La viquina.

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0: Hola, que te quiero. Faltan 25 minutos para las 6. Sigue 0-0 el partido de Inglaterra y gana. Inglaterra gana 0-0.
1: ¡Qué fome!
0: Hoy día somos 23 de junio y se celebra principalmente la Noche de San Juan. Sí, una festividad asociada al solsticio de verano o invierno.
1: Vamos a ver.
0: Acá en el hemisferio sur, invierno, en el hemisferio norte, verano. Esto del 23 de junio es famoso por sus tradiciones vinculadas al fuego, como por ejemplo saltar hogueras para purificar el alma y quemar los malos recuerdos. Hay que pelar una papa, otra medio pelar y hay que tirar otra peluda debajo de la cama. Y a la mañana siguiente, temprano, hay que, sin mirar, hay que agarrar cualquiera de las tres papas. Si agarráis la pelúa, no te digo nada lo que te pase.

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1: Marc Anthony.

Hola, ahí estábamos con el regalo. Oye, ¿qué tal? ¿Cómo le va? Bien. Hoy día es la víspera de la noche de San Juan. En España, la gente espera al caer la noche para realizar algunos rituales que le dan protagonismo al día. Uno de ellos es cortarse el pelo para que crezca fortalecido. Otro, colocar un huevo en un vaso de agua y de esa manera tener conocimiento de su futuro. También se dice que el agua del 24 adquiere propiedades beneficiosas. Las plantas, cualidades milagrosas y curativas. Y también los que se bañan, sí, se mejoran de todo. Así como otras ceremonias que son realizadas por los creyentes de mucha fe.

0: Son las 17:54, el minuto 90 de partido. Y no sé cuántos van a dar de adición. 6, para que gane Inglaterra, porque no.
1: ¿Qué?
0: Bueno, la celebración de San Juan el Bautista se ha debido a que es el santo que está junto al niño Jesús. Y el único del que se celebra el nacimiento. En la historia sagrada, San Juan el Bautista es el primo de Jesús que anuncia el nacimiento del Mesías y por eso se le considera su precursor. Y no es casualidad que su fiesta se celebre justo 6 meses antes de la natividad de Jesús. Ahora, el joven Lalo me dijo que yo estaba inventando que el agua del día 24 adquiere propiedades beneficiosas. Oh, sí. Mire, hágala mañana la prueba. Las plantas con el agua del 24 presentarán cualidades milagrosas y curativas.
1: ¿Qué?
0: Y si se pega la bañada, tanto mejor.

0: 4 de cada 10 personas están privadas de libertad por conducir en estado de ebriedad. El resto no vivió para contarlo.
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0: Son las 18 horas 2 minutos. 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
0: Un hombre fue detenido y quedó en prisión preventiva tras haber atropellado y matado a una mujer de 80 años en la comuna de Quillota. La Cámara de Diputados aprobó la acusación constitucional contra el exministro de Hacienda Nicolás Grau. 77 votos a favor, 68 en contra y una abstención. Deportes Limache igualó a 1 en su visita a Coquimbo Unido por la fecha 1 del Grupo A de Copa Chile. El próximo 1 de julio se volverán a enfrentar, pero en Quillota. La Fiscalía Local de Puerto Varas investiga el atropello mortal de una persona por un tren de pasajeros en Llanquihue. Familiares de víctimas del mega incendio de Viña del Mar y Quilpué de febrero del 2024 solicitaron reunión con el presidente de la República para abordar demandas de reparación pendientes con el Estado. La Fiscalía Eco investiga un ataque armado durante un velorio de un hincha de Colo-Colo en Peñalolén. El ataque armado dejó a 2 hombres heridos, atacantes, quienes serían simpatizantes de la Universidad de Chile. La justicia rechazó la solicitud de Camila Polizzi, principal imputada en la lencería del caso Convenios, de suspender su arraigo nacional por un mes ante una oportunidad laboral en la ciudad de Bucarest, Rumania. El alcalde de La Ligua, Patricio Payares, se reúne con el subdirector general de Carabineros, solicita mayor dotación policial en la comuna. El tenista Alejandro Tavilo, raqueta número 1 de Chile, enfrenta incertidumbre rumbo a Wimbledon. Cayó en primera ronda en el ATP 250 de Mallorca, que está al lado. La Casa Blanca negó que el presidente Trump haya accedido a un medicamento no autorizado para bajar de peso en una farmacéutica estadounidense, tal como lo señaló una revista especializada en salud. 18.5, más información de estas noticias en la página web www.radiofestival.cl y en nuestras cuentas X, Instagram, TikTok, @radio-festival.

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0: El grupo ABBA, qué bonitas canciones. Ahí nos habían pedido ABBA. Espero que sea. Es, o la Java. La Java que se come el burro, decía mi madre. Ese es un disco muy antiguo. ¿Quién paga las habas que se come el burro? Es como uno tiene que pagar cuenta ajena, una cosa así. Claro que sí. Hola, ¿cómo están? A ver qué andan por ahí. Mario León Silva. Hola, osito.
1: Hola, papurri.
0: Osote, dice.
2: Hola, osito, cariñosito. Caliente.
0: Ella, la haba, Boris. Claro. Buen turno, Claudio. Buena, Mario León. Claro. Exactamente. Gracias, chiquillos. ¿Quién llegó primero al Facebook? Déjame ver. Digamos, me gusta.
3: Ok.
0: ¿Sabe quién llegó?
4: ¿Y quién es?
0: Rosita Cisterna. Viviana Cisterna Matías. Ella llegó primero hoy día. Gracias, Vivi. Hola, Claudito. Gatitos Alexis. Periodista de turno, Gabriel Covelli. Que tengan linda tarde aquí escuchando los lindos recuerdos. Les mando un abrazo grande, muchas bendiciones, muchos besitos, besitos, besitos. Qué bueno, qué bueno. Gracias, gracias, gracias. Gracias a todas. Recuerde que estamos en el Facebook, en el Festi WhatsApp también. Más 569-537-293-25. Se lo digo lentito.
5: Sí,
0: se lo digo lentito para que lo anoten. Y con, ahí se comunica con todos, con el Negrito Collao, con Carlitos Williams, con Ay Juan, con el joven Lalo, ¿ah? Claro que sí. Y bueno, con este servidor. Y con el mono no Alarcón los días domingo. 19:15.
6: Hola, osito travieso.
0: Oh, aquí le tengo un temita para usted.

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1: ¡Qué bonito! ¿Quién era esa maestra? Iván Zanicchi, del festival. Estuvo en el Festival de Viña del Mar, claro que sí. Año 1900, ¿qué te importa? No.
2: Ay,
1: sí, estuvo en el Festival de la Canción de Viña. Iba Zanicchi, qué lindas canciones, qué lindos recuerdos a esta hora. Oye, vamos al WhatsApp, más 569-500... 37-293-25. Hola, ¿con quién hablamos?
3: Noche de festival.
1: Hola.
3: Buenas noches, señor conductor. Por acá, Ricky Mac. Viajando de norte a sur. Siempre por la carretera 5 Norte.
1: Somos colega, entonces.
3: Por la 5 Sur.
1: Conductor de programa, conductor de camión.
3: Los recuerdos que tiene esta radio.
1: Qué bonito.
3: Y esta vez quisiera escuchar a José Vélez. Hoy canto por no llorar. ¿Puede ser?
1: Sí, ya, maestro, ¿cuántas veces me ha tocado cantar?
3: El teniente, lento pero seguro.
1: Sí.
3: ¿Ya?
1: Qué
3: y mi saludo característico.
1: Tremendo. Oye, estuvo bueno el saludo característico ahí, ¿ah? Bien.
4: Espectacular.
1: A ver, deja. Yo te voy a tocar la bocina que tengo yo, ¿ah? Hay que hacer zumbar el... Las 19:20. ¿Cómo le gustó la... ¿No es este es el sapito clocló? ¿Yo por qué digo que es sapito? Porque es un sapito. Es una máquina de burbujas. Claro que sí. Ya. Hace rato que no echa burbujas. Claro que sí. Sí, porque aquí en la radio no podemos utilizar.
5: ¡Esto es una trampa!
1: No hay que dejar manchado con pompas de jabón.
6: Osito calientito.
1: Sí. Y aquí no les gustan mucho las pompas de jabón. De jabón no. 19:22.

0: Hoy canto para no llorar. Qué lindo tema. Fíjate que no es de los más conocidos de José Vélez, pero es muy bonito. Así que saludos ahí al amigo que solicitó la canción. Vamos al Facebook. Manuel Miranda dice: buenas tardes, osito. ¿Cómo que osito? Gatito. Tengan buena tarde laboral junto a todos los festivaleros. Hola, y nos pone ahí una especie de gato león ahí. Buena, Manolo. Manuel Miranda, gracias, gracias, compañero. A ver quién tengo por acá. Ah, mira, Carolina Garrido. Hace rato que no la veíamos por ahí. Hola, buenas tardes, Claudito Osito Travieso.
1: Hola, Osito Travieso.
0: Y gatito hermoso y regalón. Uy. Que sea una linda jornada. Gracias. Abracitos apretaditos y besitos a los tres. Carolina de Viña. Oh, carito, carito. Saludos, gracias. Uy. ¿Se le pasó el resfrío, carito? Sí, me estaba resfriado, acuérdese.
2: Eso.
0: Sí, estaba como con 40 en cama. Sí, de temperatura, pues. Claro que sí. 15. No, si no venden camas tan grandes.
3: 7 calientito.
0: 7:26 minutos ya. ¿Qué dice por acá? Ah, dice: aproveche el. ¡Ay, eso es malo! Claudio Molivares. Aproveche el cupón de descuento con el osito y el gatito, la promo. ¿Ya? Y debe ser por la foto donde salgo de amarillo, ¿ah? Claro.
4: Ah, que no se puede trabajar así.
5: Te sacaron la foto.
0: El tubo de gas no se alcanza a notar. ¿Ah? Porque me sacaron la foto de medio cuerpo. Ah, las 7:27 minutos en festival.

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0: 93.7, ahí estamos en FM y en AM, nuestra clásica señal, el 127 de su dial. ¿Ven? Ahí estamos. Eso, no se vaya a confundir. No, esa es la evangélica. No, aquí estamos. Bien. Oye, y en www.radiofestival.cl. Oye, nos vamos a España, ahí nos escucha en la web www.radiofestival.cl. ¿Quién? Graciela Enríquez Pulgar en Barcelona, España, dice: buenas noches, mi locutor favorito. Qué guapo se ve de amarillo, ¿eh? Aprendan la Graciela. Como siempre, aquí escuchándolo. Aquí mucho calor, dice. Saludos para el gatito. Con un calor atroz en España, maestro. Claro que sí.
1: ¿Y todo esto viene de parte de Europa?
0: Sí, un calor atroz, que no es lo mismo decir que el frío que tenemos acá. Claro. Saludos para el gatito. Cuídense mucho del frío. Un abrazo grande. Gracias, Graciela. Un beso, un abrazo.
2: Gracias.
0: Para ti. ¿Quién apareció por ahí? Mire, la Elizabeth Elena Peña Geldes nos envía un abrazo. Muchas gracias, Elizabeth Elena Peña Geldes.
3: Tócame la gatito.
0: Más conocida como Tócame la gatito. Claro que sí.
3: Chao, gatito.
0: Y el Borgoña.
4: Y plata.
0: Oye, ya en cualquier instante vamos a ir con el mundial. Hoy fueron detenidos 3 sospechosos por el crimen de menor en San Bernardo. 2 son adolescentes, pero uno es mayor de edad. Sí. Le va a caer, pero todo el peso de la ley. Este niñito que murió en un encerrón. No, horrible. Qué tremendo.
5: Estamos hasta el lunes.
0: 20 minutos para las 20 en Festival.

0: Kelly Elton John, ahí estaba Elton. Claro que sí.
1: Qué lindo, qué maravilloso.
0: ¿Ha conocido algún Elton? ¿No? El puro Elton John. De apellido Tera. Ah, ahí está. Ah, no, que tenía dos Teras.
2: Con respeto.
0: Sí, sí, sí, sí. Oye, deme unos segunditos para hablarle de ella, ¿no? Es que ese es mi segundo nombre. Ya. 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Qué lindo, qué linda. Esta música está como para echarse para atrás. En el verguer. Claro, en el sofá. Y escuchar las lindas canciones. O ahí en el auto, ¿no? Claro que sí. Pone el asiento reclinable, digo. Reclinable. Claro que sí. Maravilloso. Vamos al Festi WhatsApp, maestro. Pinchemos a ver a quién tenemos por ahí. Tienes que pinchar una línea. Línea 3. Que venga la moda. No, ¿quién está ahí?
3: Hola, Claudito. Hola, gatito. Este turno aquí, Rosita, se estén saludando, preparándonos, se sigue escuchando los lindos recuerdos. Espero que estén bien, niños. Les mando un abracito, hartos cariños, muchas bendiciones para ustedes. Y aquí vamos a seguir escuchando las lindas canciones. Que estén muy bien, les mando muchos besitos, besitos, besitos. Los besitos de hoy día, los besitos de ayer. Que estén muy bien.
0: ¡Ay, qué rico!
3: Mucho.
0: Los de ayer, porque ayer no nos mandó besitos, besitos, besitos. Ay, señor, muy bien, muy bien. ¿Cómo al mundial? A ver, déjeme ver. Panamá 0, Croacia 0. 0 a 0, Panamá con Croacia. Bien, 0 a 0. ¿Quién cree usted que gane, Panamá o Croacia? Yo creo que Croacia. Los de Panamá están jugando con hambre. ¿No que le dicen Panamá? Ya, Cato.
4: Ya,
0: 14.
4: Ya,
5: bueno. Apaga, loco.
0: 14 para la 21. Ándate. Menos mal que no juega Guatemala.

0: Claro. Ahí estaba Alan y sus bates. O sus bates. No, perdón, sus bates. Alan y sus bates. Qué lindo. Fue una noche. Eso es lo que me gusta. 10 minutos para las 20 horas en festival. Hoy
1: estoy
0: día,
1: indignada.
0: Hoy día es la noche de San Juan. Sí. Ay, Juanito Alberto se tomó libre mañana, va a celebrar su santo.
2: Ay, Juan.
0: ¿Ah? Mire, Juanito Alberto.
2: ¿Cuánto es la recompensa?
0: Bien.
2: ¿Aló, Japón?
0: Merecido en todo caso. Merecido. Juan Bautista mañana. Hoy hay muchas historias de tradiciones. Dicen que esta noche es mágica. Ya vamos a hablar. Si usted tiene alguna tradición, está la tradición de la papa. Claro, la papa media pelada entera y una con, o sea, no con pelo, pero no sería papa. O sea, con cáscara. Ya vamos a hablar de tradición. ¿Usted tiene alguna tradición? ¿O los que cantan en la higuera para ver la florecer la flor de la higuera? Claro, con la guitarra. Oh, qué tremendo. Yo una vez lo hice, pero no tenía guitarra. Tenía una higuera, sí, pero no tenía guitarra. Me llevé una flauta traversa. Ay, señor. Pero bien. Después le cuento cómo terminó esa historia. No aprendí a tocar ninguna cuestión.
2: Ay, Juan.
0: 9 para las 20. ¿Y la flauta? No me pregunto. 9 minutos para las 20. Oye, a propósito de Noche de San Juan. ¿Se acuerda usted? Año 1979, Festival de la Canción de Viña del Mar. María San Juan, balada romántica, interpretada por el cantautor y compositor argentino Gogo Muñoz. ¡Qué lindo! ¿La recordamos? Ganadora de la Gaviota de Plata por el segundo lugar. Segundo, no primero. Segundo lugar en Viña 1979, Gogo Muñoz.

0: María pa'l Juan. ¿Ah? Tenía un amigo que cantaba eso. ¿Eh? María pa'l Juan.
1: Tratar de hablar algo.
0: Ay, habla lo que quiera, pero más rato, porque ya estamos terminando.
1: Muchas gracias.
0: María pa'l Juan. 4 minutos para las 20, se nos pasó la hora, maestro. Juanito Alberto, de mañana libre, ¿ah? ¿Eh? Sí, está bien que descanse el maestro un poco también, ¿eh? Ahí estaba. María San Juan, año 1979. No ganó, pero sacó el segundo lugar. María San Juan. ¿Sabe quién ganó? Braulio, A tu regreso a casa, ganó el primer lugar. Y el segundo lugar para María San Juan. Y con eso nos quedamos con María San Juan. Pero sí, era bonita la de María San Juan, pero era mejor la de Bravo. Así dijo su señora. Ya, que esté muy bien. Muchas gracias. El próximo programa viene bueno, ¿eh? Porque vamos a estar abordando la noche de San Juan. ¿Tiene historias? Cuéntenos. ¿Tradiciones? Cuéntenos. Todo eso. Se viene la noche. Dicen que es la noche más larga.
2: ¡Ay!
0: Y
3: gruesa.
0: ¡No! ¡No! ¡No, no! ¡No, no! Y enigmática, gatito. No gruesa. No.
1: ¿Dónde la viste?
0: Que estén bien. Chao, chao.